Son las 7 de la noche, 17 minutos, 7, 17 minutos. ¿Qué tal, oyentes de la voz de los llaneros, la que yo prefiero? Oyentes de la Rocola, bienvenidos en esta noche espectacular de lunes. La noche iniciando esta semana con noticias tristes de nuestro país. Y deseando mucha fortaleza a todas las personas que sufrieron este terremoto que tiene en Colombia, en la parte de los departamentos de El Chocó, de Risaralda, del Valle del Cauca, de Cali, y todos estos sitios que hoy nuestros hermanos están necesitando nuestra ayuda. Para ellos un abrazo de solidaridad, y aquí estamos para dar inicio esta noche a la Rocola. En Ciso Preciso les dice bienvenido, gracias por la sintonía, gracias a todos los oyentes que hasta ahora están sintonizados en esta programación especial, diciéndoles una vez más en la línea habilitada 316-585-6367 para vivir esta noche de Rocola, preparándonos para recibir este torneo internacional del Joropo del 13 al 16 de agosto. Villavicencio se viste de fiesta y el departamento del Meta para recibir a los turistas que vienen a disfrutar del torneo internacional del Joropo en su 58ª versión. Torneo internacional que será homenajeado nuestro gran artista música llanera, John Onofre. Ponte el sombrero que llegó el torneo. Y preparándose pues dentro de esta actividad que se va a realizar los días de torneo del Joropo, hay uno de los puntos importantes que es el Joropódromo. Esta vez será desde la salida, ¿no? De la avenida 40, llegando a las instalaciones de Policía Álvaro Mesa Maya y la calle del Joropódromo. Entonces, este sitio, este momento especial donde muchos admiradores de la música llanera se dan cita a tomar buena ubicación para disfrutar del Joropódromo. 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Gracias por la sintonía. Son las 7:20 minutos, 7:20. Está la Rocola. Ustedes son los DJs, en Ciso Preciso les complace. Gracias por la sintonía. Bienvenidos. Son las 7:20 minutos. Aquí está Ana Gabriel, uno de sus clásicos. ¿Cómo olvidar? Están escuchando a esta hora.

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7 de la noche, 42 minutos, 7:42 minutos. Saludando a Fanny Parra, está disfrutando esta noche de la Rocola. Y los oyentes en el comercio de Villavicencio, los amigos taxistas que están laborando a esta hora con La Voz de los Llaneros. Gracias por permitirnos acompañarles en sus turnos. Saludos por todos los pasajeros que en estos momentos se movilizan en diferentes vehículos sintonizados con la Rocola. Saludos para nuestros amigos de Puerto López, Meta, disfrutando de esta programación Noche de Rocola. La Voz de los Llaneros es la que yo prefiero. Les acompañan, si soy preciso, para decirles una vez más que la línea está habilitada. 316-585-6367. Y vamos esta noche de Rocola con la participación de nuestros oyentes en los diferentes municipios del departamento del Meta, en Casanare. Queremos saludar a don Efraín Fonseca, el hombre que no se pierde un capítulo de la Rocola, y fiel oyente a la programación de La Voz de los Llaneros. Carlos Sea, calzado Sea, sintonizado. Qué bien, gracias por la sintonía, mi hermano. 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La señora Miriam, don Fabián, conectados a esta hora, sintonizados con la Rocola. 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Ahí están sintonizando La Voz de los Llaneros. Saludos para todos nuestros amigos en el Centro Comercial Unicentro. Gracias por la sintonía. Y para nuestros amigos, doña Miriam y don Fabián, gracias por esa fidelidad con La Voz de los Llaneros. Ellos están disfrutando de la Rocola en esta noche.

Por acá me escribe del municipio de Acacia, me hizo el preciso. Buenas noches. Quiero, por favor, que me complazca con una canción. Se sonó Tiki de la Rocola. El inciso preciso les complace. Quiero, por favor, me complazca con una canción en género de carranga. También este género musical cabe en la programación de la Rocola porque nos desplazamos a diferentes regiones de nuestro país para escuchar su música y para disfrutarla. Claro que sí. Me dice que quiere escuchar La China que yo tenía de Jorge Velosa. Son las 7:45 minutos. Están escuchando. En inciso el preciso les acompaña a las 9 de la noche.

0: Son las 7 de la noche, 52 minutos, 7:52. Queremos saludar en el municipio de Medina, Cundinamarca, Vereda La Chorrera. Ahí está nuestros oyentes, el viejo Quique Bejarano. Gracias por la sintonía, mi hermano. Le dice, inciso preciso, quiero felicitarlo por este programa y a la vez quiero solicitar una canción que se titula Daría lo que fuera de Juanes. Y quiere enviarle un saludito a su esposa, a Jacqueline Beltrán. Bendiciones, gracias por la sintonía. Aquí está su solicitud musical a nuestros oyentes en Medina, Cundinamarca. Quique Bejarano, gracias por estar ahí conectado en esta noche de
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Son las 8 de la noche, 12 minutos, 8, 12 minutos. Está la rocola, la voz de los llaneros, la que yo prefiero. Estamos en modo torneo internacional del joropo del 13 al 16 de agosto, Villavicencio. Y el departamento del Meta se dice de fiesta. La 58ª versión del torneo internacional del joropo. Ponte el sombrero, que llegó el torneo. Queremos saludar en esta noche a nuestros oyentes, María Zanauria, quien está conectada. Nos dicen, si es preciso, buenas noches, quiero por favor me complace con la canción de Los Caminantes, Dos Cartas y Una Flor. Ustedes son los DJs, en si es preciso, les complace. Esta es la rocola, que está hasta las 9 de la noche con la mejor música.

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Son las 8:40 minutos, 8 de la noche, 40 minutos. Esta es la rocola, la voz de los llaneros, la que yo prefiero. Estamos en modo torneo internacional del Morocco del 13 al 16 de agosto. Ponte el sombrero que llegó el torneo. Saludando a todos nuestros amigos turistas que se encuentran en la ciudad de Villavicencio, dándole la bienvenida a todos y cada uno de ustedes. 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Saludos porque para don Fabián y doña Miriam. Ahí están conectados con la cola en esta noche. Gracias por la sintonía. Les presento a Silvestre Dangón. Es hora de escuchar un buen vallenato a las 8:40 minutos. Un vallenato bien bacano. Sí.

0: noche de lunes. Ahí estaba la negra Tomasa, el son bardeo. La música cubana en vivo, ¿eh? Qué bien, sonando la percura, gracias por la sintonía. Y el señor preciso se despide, ya viene Cronos, viene Nico, DJ y Poncho Rivas para cerrar la parrilla musical de La Voz de los Llaneros con Cronos. Feliz noche para todos, Dios les bendiga.
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buenas noches, ¿cómo me les va? Espero que estén muy bien, bienvenidos, espero hayan disfrutado nuestro especial el día de ayer. Nico, el señor Alfonso Rivas, Nico, como quieran, esta noche acompañándolo, señor. Sí, señor, buenas noches a todas las personas que están a esta hora en sintonía de La Voz de los Llaneros. Espero que tengan una muy buena noche. Nosotros también lamentando bastante lo ocurrido hoy en nuestro país. Es el momento de continuar llevando una oración, una reflexión por las personas que en este momento no le están pasando nada bien a causa de la acción de la naturaleza, que es improbable, es impredecible. Y pues bueno, un abrazo gigante a todas las personas que están en este momento en sintonía y pues una muy buena energía para las personas que en este momento no le están pasando bien a causa del terremoto que sacudió hoy a nuestro país. Sí, señor, lastimosamente. Bueno, pero queremos acompañarlos y queremos traerles así sean tres horitas de buena música para que ustedes pues distraigan su mente y también para que disfruten y recuerden esas épocas en las que, por ejemplo, ustedes escuchaban a Tommy Braxton con I'm Breaking My Heart. Hoy ella estará en la sección En Tu Idioma. Ella interpretó originalmente la canción en inglés y también la hizo un éxito en español. En la sección, sí, de la historia que los inspiraron, tendremos una canción que dice gracias por haber estado en mi vida, lo que me escribiste, lo que me diste, todo eso lo guardaré siempre. Un amor que ya no está, pero que nunca se olvida. ¿De quién es? Les puedo decir que de una agrupación que canta en español, así, facilísimo y sencillo. Atentos porque eso va a estar muy bueno. Y también tenemos un orden cronológico. Sí, señor, con una agrupación estadounidense que marcó una generación, bueno, yo creo que un par de generaciones de oyentes de la música rock. Y pues escucharemos a esta agrupación llamada Paramore. Luego de haber escuchado a Cali el Dandy con eso que dice La Estrategia, nos vamos entonces con tres canciones. Viene Shakira, Queen y Juanes. Juanes, Adiós Le Pido, Queen, Bohemian Rhapsody y Shakira el Wap.

Adiós le pido es Juanes, que suena a esta hora aquí en La Voz de los Llaneros, y nosotros los invitamos a que nos sigan a través de nuestras redes sociales. Estamos en Facebook, en Instagram, también en TikTok, y nos pueden seguir también enviando mensajes a través de nuestra línea WhatsApp 316-585-6367. Los invitamos a seguir escuchando muy buena música. Les presento al señor Michael Jackson con Thriller. También vamos a escuchar a Carlos Vives con La Gota Pía y a Bon Jovi con Always, canciones que suenan aquí en La Voz de los Llaneros, y esto que se llama Cronos.

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0: La voz de los llaneros presentándoles Cronos, pasado, presente y futuro. Vayan pensando qué especial quieren para este fin de semana y nos lo van contando al 316-585-6367. Y nosotros con mucho gusto los tendremos presentes, los tendremos en cuenta. Más canciones, claro, más canciones. Estarán con nosotros Fonseca, mire, ya empieza a sonar ahí por debajito, se llama Te Mando Flores. Estarán por ahí los Beatles con Hey You. También viene en camino Maná, Oye Mi Amor, Maná, de Beatles y Fonseca.
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0: Ahí estamos nosotros compartiendo con ustedes buena música y una muy buena noche, ¿no, Nico? Apenas para estar disfrutando de la buena melodía a esta hora y pues estar tranquilitos, ¿no?
1: Sí, señor. Y nos vamos con esta sección que tanto les gusta.

0: a nuestros oyentes, vamos a escuchar una canción en tu idioma.
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Hoy nuestra invitada es Tommy Braxton con Unbreak My Heart. Así, rapidito, sin mucho preámbulo. Escuchemos cómo suena la original. Suena así.

Braxton. Y Tommy Braxton también hizo un éxito de esta canción en español. Y en español se las dejamos completica. Y suena de la siguiente manera: Tommy Braxton and Break My Car, aquí en La Voz de los Llaneros.

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8: Con la estrategia Mi Casa Segura, la gobernación ya asignó 495 subsidios complementarios, beneficiando a 1.385 personas y mantiene abierta la convocatoria para 305 subsidios adicionales con aportes de hasta 39 millones de pesos por hogar. Las postulaciones estarán abiertas hasta el 15 de diciembre de 2026 a través de la plataforma oficial de la Secretaría de Vivienda del Meta. Segundo golpe en menos de 48 horas contra las estructuras criminales que amenazan la seguridad del Meta. En zona rural de Mapiripán, la fuerza pública neutralizó a alias Ruso o Alemán, señalado como presunto cabecilla principal de la estructura 28 de las disidencias de Iván Mordisco, junto con otros tres integrantes de esta organización. La gobernadora Rafaela Cortés Zambrano destacó la contundencia, coordinación e inteligencia de las fuerzas militares y de policía, y agradeció al gobierno nacional por el respaldo a la fuerza pública.
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Penado estaba el señor Franco de Vita con esa pena que lo llevaba, que lo traía, mejor dicho, es que estar así como el señor lo refiere en esa canción, pues, ay, hombre. Nosotros estamos acompañándolos en esta noche muy especial, en un inicio de semana, esperando que les vaya súper bien en todas las actividades que tengan para hacer esta semana. Nosotros estamos muy contentos de acompañarles y, por supuesto, de presentarles buena música, poca cháchara y más música es lo que queremos hacer aquí con ustedes en este programa que se llama Cronos. Quiero presentarles a Santiago Cruz. También vamos a escuchar a Whitney Houston con I Will Always Love You y a Kany García con Hoy Ya Me Voy. Escuchemos entonces a Santiago Cruz. Buenas canciones que suenan aquí en La Voz de los Llaneros.

hoy, Cani García. Buena música, buenas canciones. Tengo ganas de más adelante en un futuro programa de traer la canción que viene a continuación en una versión hecha al español. Aquí está Nirvana con Huele a Espíritu Joven. ¿La quieren escuchar en español? Escríbanos ahí al 316-585-6367 para que opinen si la quieren escuchar en español y con mucho gusto se las traemos. Estará Nirvana entonces con Huele a Espíritu Joven. También estará Celia Cruz, Te Busco, y Aerosmith con esa canción, banda sonora de esa película Armageddon. 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

Teníamos ahí en la sintonía a Aerosmith, una gran agrupación de la música rock y pues emblemática que llega a esta hora aquí a las ondas hercianas de La Voz de los Llaneros, y nosotros también les enviamos muy buena vibra. También les presentamos buena música. Vamos a escuchar a Soraya con una canción que se titula De Repente, a Led Zeppelin con Stairway to Heaven y a Silvio Rodríguez con Unicornio Azul. Gracias por estar en la sintonía. La mejor energía, la mejor vibra para ustedes que están de ese lado de la radio.

Todo nació en Mendoza, Argentina, a mediados de los años 80. Felipe Staiti escribía canciones que nacían de la vida misma, de lo que sentía, de lo que vivía. ¿Quién es Felipe Staiti? Él es uno de los músicos, guitarrista y voz de los Enanitos Verdes. Así que escribió esta canción. Esta canción que nació de un recuerdo, de algo que él tenía guardado en el corazón y entre sus manos. Había una persona, alguien que alguna vez fue importante para él, alguien que le escribió cartas, cartas que él guardó con cuidado, que conservó como un tesoro, y con el paso del tiempo, aunque los caminos los separó, esas letras siguieron ahí, como testigo de lo que un día fue. La canción no habla de un amor que continúa, habla de un amor que se fue, pero que dejó huellas. Esas viejas cartas son lo único que queda. Los recuerdos quedan ahí al leerlas. Felipe siente que ella siempre está ahí, diciéndole que lo ama, aunque ya no estén juntos, pero ahí está. No hay rencor, no hay reproches, solo hay ternura, gratitud y una nostalgia inmensa. Tus viejas cartas aún las guardo y al leerlas siento que estás aquí. Esa es la magia de la canción. El amor puede irse físicamente, pero lo que se escribió con el corazón perdura para siempre. El lugar es Mendoza, Argentina. Es 1986. Felipe Staiti, de la banda Los Enanitos Verdes, inspirado en cartas de un gran amor pasado, esas que guardó con cariño en un baúl, inspiraron esta canción. Tus viejas cartas. Aquí están Los Enanitos Verdes.

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Ay, pero ese Chayanne sí mantiene espero enamorado, pues. Dios, este señor Chayanne que nos trae estas muy buenas canciones. Y por supuesto, nosotros les traemos compañía aquí en La Voz de los Llaneros. Gracias por estar escuchándonos a esta hora. Y nosotros seguimos presentándoles muy buena música. Tenemos al señor Ricardo Arjona con Desnuda, también a Imagine Dragons con Believer y Jordano con este tema que se titula Perla Negra. Escuchemos entonces Ricardo Arjona, Desnuda, que suena a esta hora aquí en Cronos, pasado, presente y futuro.

Más de lo que ustedes nos ayudan a seleccionar durante la semana, más de lo que ustedes quieren oír. Si se nos quedan algunas canciones por fuera, no se preocupen, que seguramente ya mañana estarán dentro de nuestra programación. Por ejemplo, me voy con esto que solicitó Marisol, la eterna Marisol, la que siempre nos escribe, está pendiente. Aquí está Elton John, Your Son. Más adelantico, ahí pegadita, estará Pablo Milanés con El breve espacio en que no estás. Y rematando este trío de buenas canciones, Pink Floyd, recordándonos ese Another Brick in the World. 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

Una de esas canciones icónicas, realmente icónicas, de la agrupación Pink Floyd, con este gran título, Another Brick in the Wall. También vamos a seguir escuchando buena música aquí en La Voz de los Llaneros, y a ustedes gracias por la sintonía. Recuerden que nos pueden seguir a través de nuestras redes sociales. Estamos en Facebook, en Instagram, también en TikTok. Nos encuentran así súper fácil, La Voz de los Llaneros. Ahí van a ver nuestro logo característico y nos pueden seguir a través de esas plataformas. Vamos a escuchar a Fonseca con Eres mi sueño, una canción perfecta para dedicar. También a Bruno Mars con Just the Way You Are. Y vamos a escuchar una canción que es un tanto triste, pero que es muy buena, el muelle, en el muelle del San Blas, que suena a esta hora aquí en La Voz de los Llaneros.

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1: A ustedes muchas gracias por estar en la sintonía de La Voz de los Llaneros. Hoy vamos con un orden cronológico de una agrupación estadounidense que está agrupada por su voz principal, que es la voz potente de Hayley Williams, que en primer plano Paramore estuvo manteniendo un espíritu cercano al punk a lo largo de una carrera llena de temas emocionales y una curiosidad musical en constante evolución, superó los límites establecidos. Hayley Williams formó esta agrupación a las afueras de Nashville junto a los hermanos Josh y Zach Farro en 2002, cuando tenía solo 13 años. Su sonido se ha transformado con el paso del tiempo, comenzando por su debut de 2005, All We Know Is Falling, que combinaba melodías pegajosas con angustia adolescente. A finales de los 2000 se posicionó como una de las bandas fundamentales de la nueva ola punk rock pop punk gracias al álbum Riot en 2007. Justamente vamos a escuchar de este álbum Riot de 2007 la canción Misery Business. También vamos a escuchar de otro álbum la canción The Only Exception de 2009 y una de las más recientes producciones Still Into You de 2013 en este orden cronológico de la banda Paramore. Gracias por estar en la sintonía. Nos encontramos en

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1: En su edición número 51, año 2019, se hizo justicia. 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
6: Atención.
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1: En el año de 1967, dentro del marco del Festival de la Canción Colombiana, el compositor Arnulfo Briceño Contreras presentó su obra Ay mi llanura, canción en ritmo de pasaje que conmovió al jurado y le fue otorgado el primer lugar en su categoría. Posteriormente, y mediante decreto 382 de 1979, se convirtió en el himno oficial del departamento del Meta. 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
5: Atención.
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0: Hasta el 21 de agosto estarán abiertas las postulaciones de la gobernación para fortalecer emprendimientos de jóvenes entre 18 y 28 años con apoyos de hasta 10 millones de pesos para negocios unipersonales y 30 millones para iniciativas asociativas. 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

A las 4 de la mañana con 12 minutos les decimos buenos días. Buenos días, buenos días, buenos días, buenos días, buenos días. ¿Cómo están? ¿Cómo amanecen? ¿Cómo va todo? ¿Ah? ¿Qué tal esta nueva mañana? ¿Qué tal este nuevo día? ¿Qué tal este nuevo despertar? Ya hoy es 11 de agosto del año 2026. Los saludamos a todos ustedes y les decimos buenos días. ¿Cómo amanecen? ¿Cómo está? ¿Qué tal esta nueva mañana? ¿Ya se levantó tempranito? ¿Ya sabe usted qué hacer? ¿Ya organizó el día? ¿Ya se tomó ese primer tintico, ese primer cafecito y decir buenos días, buenos días, buenos días, buenos días? Aquí está.

Vamos para adelante con la mejor actitud. Nos tomamos ese cafecito y echamos para adelante. Sí, señor, echamos a producir, a trabajar, a salir adelante como todos los días. Buenos días, buenos días, buenos días, buenos días, buenos días, buenos días. ¿Cómo están los amigos en San Martín de los Llanos, los amigos de Granada Mita, los amigos de Guamal, que a esa hora se levantan tempranito y están conectados con la voz de los llaneros, emisora del gobierno departamental, que lidera nuestra gobernadora, la doctora Rafaela Cortés Zambrano, los amigos que están acá también en Villavicencio, aquellos que están ahí dándole vueltas a la ciudad, los que trasnochan, los que trabajan en la noche, un abrazo fuerte para ustedes, señores. Bienvenidos, aquí estamos en Añoranzas Campesinas, en la voz de los llaneros, 106.3 FM. Saludamos a todos ustedes en la finca, allá en el campo del departamento del Meta, todos los amigos del campo, la parte agropecuaria del departamento del Meta, un abrazo fuerte, bienvenidos, bienvenidos. Sí. Pueden entrar en contacto con nosotros a esta hora de la mañana a través del 316-585-6367. 316-585-6367. Mi nombre es J. Villagrán. Les damos la bienvenida a todos ustedes. Les decimos hasta las 6 de la mañana. Los vamos a estar acompañando con Añoranzas Campesinas, contándole todo lo que tiene que ver con el campo. Estos avances, este trabajo que viene realizando el gobierno departamental. También trayéndoles buena música y diciéndoles a ustedes bienvenidos. Y ponte el sombrero porque llegó el torneo. El torneo internacional del joropo. Oiga, ya está todo listo. Ya pasa uno por ahí frente al Parque de las Banderas y ya está las vallas, está puesto todo lo que tiene que ver con las carpas, la tarima que se está instalando. De igual manera está ahí en el Coliseo Álvaro Mesa Maya, donde va a ser el punto central de esta de esta tarima, sí señor, de este torneo internacional del joropo. Así que ya saben cómo es la cuestión. Ya saben cómo es, sí señor, vamos para el torneo, sí señor, torneo internacional del joropo del 13 al 16 de agosto, ya mejor dicho en 3 días. El jueves estamos de cabalgata en Puerto López Meta y a disfrutar del torneo. Ponte el sombrero porque llegó el torneo. 4 de la mañana con 15 minutos, bienvenidos, aquí estamos en La Voz de los Llaneros, en Añoranzas Campesinas. ¿Qué tal esta canción? Ah, ¿qué tal? Amor de la calle. Ahí está rolando la serie en esta mañana de buena música aquí en La Voz de los Llaneros, 106.3 FM.

4:32, 4:32, aquí estamos en Añoranzas Campesinas, en la voz de los llaneros 106.3 FM. Saludamos a todos los oyentes en los diferentes municipios del departamento del Meta. Usted que se levantó tempranito, buenos días. Usted que dijo, hoy toca trabajar. Sí, toca trabajar, hay que echar para adelante. Y no es que toque porque sea obligado, sino porque a uno le gusta, ¿no? Usted, o no sé si le pasen como a mí, que usted para de trabajar 2-3 días y ya se siente usted improductivo y que no hace más. Un día para descansar, listo, vale, va para esa. Pero de ahí para adelante ya usted como que se siente como que, ay, no, ¿qué más hacemos? Estar ahí por ahí vagando no aguanta, dice uno, ¿ah? Pues hombre, sí, levántese con la mejor actitud. Son las 4:33. Bienvenidos, aquí estamos en La Voz de los Llaneros 106.3 FM. Oiga, póngale cuidado, ayer luego de todo lo que se presentó en horas de la mañana en ese sismo a nivel nacional, todo lo que se registró en ciudades como Quibdó, también Cali, Pereira, Armenia, Manizales, sobre todo Manizales, pues hombre, y pues que se sintió también acá en el departamento del Meta ese sacudón de tierra tremendo que hubo ayer y que pues gracias a Dios guardó nuestro departamento del Meta. Más sin embargo, con toda la actitud estuvo el gobierno departamental porque activó el monitoreo en los 29 municipios tras el sismo. Pues gracias a Dios no hay víctimas ni personas lesionadas. Y es que la gobernación del Meta siempre está atento a todo lo que pueda suceder y atento a lo que pasa en el departamento del Meta. Y es que bajo la coordinación de la gobernadora Rafaela Cortés activó un puesto de mando unificado en los 29 municipios tras el sismo registrado ayer lunes y entregó un primer parte de tranquilidad. No se reportaron pérdidas humanas ni personas lesionadas, aunque fueron identificadas afectaciones puntuales en infraestructura de San Juan de Arama y en Cabullaro y también en Cumaral. Fueron afectaciones, ¿verdad? No cosa así mayor como la que logramos ver por los medios de comunicación allí en estos puntos donde se sintió más, con más fuerza este sismo. Así que pues el trabajo que hace el departamento del Meta, estando pendiente de todas estas, implementando todas estas acciones, pues es de gran importancia, ¿verdad? Porque hay que prevenir todo ello. Pues ahí estuvo el gobierno departamental atento, activando este puesto de mando unificado en los 29 municipios del departamento del Meta. Son las 4:35. Buenos días. Usted ahí en su finca, usted ahí en su fundito a esta hora de la mañana, los que se levantan temprano, recuerde 316-585-6367 es el número de WhatsApp de La Voz de los Llaneros para que usted entre en contacto con nosotros, para que usted pida esa canción que le gusta a esta hora de la mañana, ¿por qué no? Los que nos escuchan, no sé, de pronto en la central de Abastos, también un abrazo fuerte, canciones como estas. Ah, ¿qué tal esta? La Sonora Matancera y Celia Cruz. Porque Songo le dio a Borondongo, Borondongo le dio a Bernabé. Bernabé le pegó a Muchilanga, le dio Burundanga y le quita la vida. Así ella fue la canción Burundanga. A esa hora de la mañana, buenos días.

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5: Atención.
7: Con la estrategia Mi Casa Segura, la gobernación ya asignó 495 subsidios complementarios, beneficiando a 1.385 personas y mantiene abierta la convocatoria para 305 subsidios adicionales, con aportes de hasta 39 millones de pesos por hogar. Las postulaciones estarán abiertas hasta el 15 de diciembre de 2026 a través de la plataforma oficial de la Secretaría de Vivienda del Meta. Segundo golpe en menos de 48 horas contra las estructuras criminales que amenazan la seguridad del Meta. En zona rural de Mapiripán, la fuerza pública neutralizó a alias Ruso o Alemán, señalado como presunto cabecilla principal de la estructura 28 de las disidencias de Iván Mordisco, junto con otros tres integrantes de esta organización. La gobernadora Rafaela Cortés Zambrano destacó la contundencia, coordinación e inteligencia de las fuerzas militares y de policía, y agradeció al gobierno nacional por el respaldo a la fuerza pública.
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1: Así es, la voz de los Llaneros 106.3 FM en esta mañana de martes, segundo día de la semana, 5 de la mañana con 13 minutos. Ya se levantó pilas, que no le vaya a agarrar la tarde, que después no va a estar quejándose que le cogió la tarde, que mejor dicho que usted tenía que salir, que tiene que salir ahora en su motocicleta toda carrera. No señor, pilas, ya le agarró la tarde, ya que puede hacer. Pero entonces es mejor que llegue a que no llegue, ¿no? Entonces con mucho cuidado a la hora de salir, a la hora de movilizarse, ¿no? Un llamado que se le hace a todos los conductores de motocicleta y también de cualquier vehículo, ¿no? Es un momento de ser responsables a la hora de conducir. ¿Cómo amanece Villavicencio? A esta hora de la mañana, son las 5 de la mañana con 13 minutos. Villavo amanece con una temperatura de 22 grados centígrados, máximo para hoy será de 29, mínima de 21. Dice que vamos a tener una mañana toldadita, que sobre las 11 de la mañana habrá amenazas de lluvia con un 25%. En la tarde vamos a verle la cara al sol, solecito, es lo que dice el IDEAM. Dice también que luego de las 6 de la tarde también hay amenazas de lluvia. El atardecer será sobre las 6 y 7 de la tarde. Dice también que, bueno, 7 de la noche probabilidad de lluvia del 30%. Dice que ya, bueno, yo creo que muy baja la probabilidad de lluvia para hoy en la capital del departamento del Meta. Dice también que sensación térmica está ahora 23, pero está haciendo un calor tremendo. Dice también que viento a 2 kilómetros, ráfagas de 8 kilómetros, amanecer será sobre las 5 y 51 de la mañana. Se espera que caiga hoy alrededor de 7 milímetros de agua en Villavicencio. Probabilidad de eso era alguna lluviecita, quizá por ahí. Dice también que 19 kilómetros de visibilidad y humedad del 82% es lo que dice Lidiana a esta hora de la mañana. Así amanece Villao, así amanece la capital del departamento del Meta. Ya se siente que va a hacer un poco de calor también nuevamente. Ayer el calor fue tremendo, hizo bastante calor ayer en Villavicencio. Esperemos que hoy pues sea también seco, pero que no sea tan caliente. 5 de la mañana con 15 minutos. Ponte el sombrero porque llegó el torneo internacional del joropo. El 58º torneo internacional del joropo está listo para todos ustedes, para que lo vivan, para que lo disfruten, para que se empapen, se impregnen, se llenen de esa cultura de nuestro llano de Colombia, de nuestro llano colombiano. Dirían algunos el llano colombo venezolano, sí, porque somos una sola cultura aquí para allá. Pues a todos ustedes, bienvenidos, ya está todo listo en el Coliseo Álvaro Mesa Maya. Se está preparando todo, también en el Parque Las Banderas. Si usted de repente ve carpas en el Parque Las Banderas, ve algunas vallas, dice, ay, se está poniendo todo listo. Y de una vez usted dice, me pongo el sombrero. Me pongo el sombrero porque llegó el torneo, sí señor. 5 de la mañana con 16 minutos, 5:16, escuchas la voz de los Llaneros. ¿Qué tal esta canción? Felipe Pirela, eso se llama Lo Siento Por Ti. 5:16, buenos días.

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1: Son las 5 de la mañana con 25 minutos. 5:25. Ahí estaba la música de nuestro llano colombiano, Guayabito Rebalsero. Se llama esto, de Javier Aldana. Ahora les voy a presentar a Juan Carlos Zarabanda. Esto se llama Historia Macabra. En esta mañana de martes, segundo día de esta semana, aquí en La Voz de los Llaneros. Esta añoranza es campesina. Buenos días, buenos días, buenos días.

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1: Corría el año de 1962 cuando el maestro Miguel Ángel Martín, junto al gobierno del Meta, dieron vida al que entonces llamaron Festival de la Canción Colombiana. Nacía para celebrar la identidad del joven departamento y desde el primer momento el joropo empezó a tomar el protagonismo que merecía. 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Son 58 años guardando este legado. 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

0: Ahí está Pandora, esa canción se llama ¿Cómo te va, mi amor? Son las 5 de la mañana con 45 minutos. 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
0: Ay, Dios mío, 5:45 llega por acá Andrés Franco.
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0: No te llama ni plata ni nada.

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4: Atención.
6: Con la estrategia Mi Casa Segura, la gobernación ya asignó 495 subsidios complementarios, beneficiando a 1.385 personas y mantiene abierta la convocatoria para 305 subsidios adicionales con aportes de hasta 39 millones de pesos por hogar. Las postulaciones estarán abiertas hasta el 15 de diciembre de 2026 a través de la plataforma oficial de la Secretaría de Vivienda del Meta. Segundo golpe en menos de 48 horas contra las estructuras criminales que amenazan la seguridad del Meta. En zona rural de Mapiripán, la fuerza pública neutralizó a alias Ruso o Alemán, señalado como presunto cabecilla principal de la estructura 28 de las disidencias de Iván Mordisco, junto con otros tres integrantes de esta organización. La gobernadora Rafaela Cortés Zambrano destacó la contundencia, coordinación e inteligencia de las fuerzas militares y de policía, y agradeció al gobierno nacional por el respaldo a la fuerza pública.
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La voz del homenajeado, John Onofre, 6:08 a.m. Buenos días, una feliz mañana. Gracias por acompañarnos. Estamos listos para recibir este nuevo día en compañía de la voz de los llaneros, la que yo prefiero. Un abrazo gigante.

0: Buenas, buenos días. Hola, hola. Buenos días. Feliz mañana, hola. Feliz amanecer, feliz despertar. Hoy martes. En compañía de la voz de los llaneros, la que yo prefiero. Buenos días, buenos días, buenos días. Feliz amanecer, feliz despertar. Buenos días. Queridos oyentes, Fai, Poncho, Fai. Buenos días. Don J. Villagrán, buenos días. Queridos oyentes, buenos días. Buenos días, donde quiera que se encuentren. Buenos días, buenos días. Gracias a Dios estamos bien. Gracias a Dios tenemos salud. Gracias a Dios tenemos la posibilidad de decir buenos días. Buenos días en medio de cualquier situación, en medio de cualquier dificultad, en medio de cualquier anomalía que la vida misma nos pueda regalar. Estamos bien, tenemos salud, podemos ayudar. Podemos estar del otro lado de la barrera sin dejar a un lado lo que podamos hacer desde este lugar por nuestros paisanos, por nuestros coterráneos, por nuestra sangre, por nuestro país, por nuestros habitantes allá, al otro lado justamente, en donde está aconteciendo todo lo que tiene a un país, un día como hoy, más unido que nunca, más fuerte que nunca, a un país que nos ha enseñado que en medio de las adversidades es cuando más cerca podemos estar, que es cuando más podemos aportar nuestro granito de arena. Y creo que el país nos necesita mucho más ahora, justo en este momento. Las víctimas siguen en aumento, como también en medio de la tristeza, pues asoma la esperanza de la vida. En la madrugada de hoy han sido recuperadas o han sido mejor salvadas al menos unas dos personas, por lo menos en Cali, que es donde ha sido también de gran magnitud la emergencia que se ha registrado desde el día inmediatamente anterior, y la noche justamente ha permitido que los cuerpos, que los organismos de socorro pues puedan evidenciar o puedan mejor escuchar con más claridad lo que hay bajo los escombros. Y ha sido el sonido, ha sido las voces, ha sido el silencio, el gran amigo, el gran aliado en esta noche que para muchos ha sido una noche terrorífica, una noche con toque de queda en algunas de las ciudades principales, una noche para casi nunca olvidar, pero también una noche en la que ha revivido la esperanza. Para el día de hoy, pues continúan las labores de remoción de escombros. Se necesita maquinaria amarilla, maquinaria pesada que ayude con el movimiento, con la remoción de escombros, para tratar de salvar más vidas en el menor tiempo posible. Ya empiezan a llegar los topos, empiezan a llegar los mexicanos, empiezan a llegar las ayudas de diferentes países, empieza a moverse todo un país en pro de esta emergencia que comenzó hace aproximadamente unas 23 horas en el territorio colombiano y que ya dejó como mínimo un centenar de personas fallecidas, otras tantas desaparecidas. Esto tan solo son datos preliminares. ¿Y por qué digo preliminares? Porque en muchos de estos sectores aún no hay conexión a la internet, aún no hay comunicación vía telefónica y no ha sido posible recibir un parte de novedad al 100% en estos sectores. Estos datos preliminares claramente tenderán a sumarse a los números que ya se conocen. Así que un abrazo de solidaridad para nuestros paisanos, para nuestros colombianos. Es nuestra tierra la que hoy sufre esta cadena de dolor. La imagen de la tragedia ha sido el niño de un alcalde que falleció en las tierras del departamento del Chocó, un niño de tan solo 6 años de edad. Hay periodistas que están viviendo esta situación también, han perdido a padres que esperan recuperarlos con vida. Han quedado bajo los escombros de un edificio en Cali, apartamentos que se han caído, techos que han colapsado. Se dice que en San José del Palmar casi que el 80% de la población está en piso. Es lo que se puede nada más conocer porque no se han logrado ver muchas imágenes, la verdad, de lo que ha sido el epicentro de la noticia. Y nosotros, por lo menos en esta parte del país, estamos vivos, tenemos salud, no nos pasó nada. Y creo que es el momento de levantarnos, de ayudar a todos nuestros paisanos. Un abrazo de solidaridad. Hay dos paisanos de Villavicencio que están tras la huella. Se encontraban en Pereira en el momento de la emergencia, justo en el hotel que colapsó allí. Esperan encontrarlos con vida, claramente. Esperamos encontrarlos con vida. 6:15 a.m. Buenos días, Fai, ¿cómo me le va? Un abrazo, una feliz mañana, bienvenida. Estamos en La Voz de los Llaneros en este nuevo despertar. ¿Cómo me le va?
1: Buenos días para todos nuestros llaneros y por supuesto para quienes nos reportan ya sintonía a esta hora de la mañana. Gracias a Dios amanecimos muy bien, pero no pues con tanta alegría como solemos hacerlo, pues la situación que están pasando los demás departamentos, los demás colombianos, pues con los con el sismo, con el terremoto ocurrido el día de ayer. De verdad que es impactante seguir viendo las imágenes que siguen circulando por todas las redes de los momentos que vivieron pues los compatriotas en esta situación. Esperamos que logren encontrar más personas con vida y poder ayudar pues a aquellos que por una u otra razón pues quedaron damnificados con este terremoto.
0: 6:16 a.m. Poncho, buenos días, una feliz mañana, bienvenido. ¿Cómo está tu familia allá en el Pacífico?
2: Hola, buenos días, Eddie, buenos días, Jota, buenos días, Fairy, buenos días para vos que estás de ese lado de la radio. Una verdadera alegría acompañarles en esta mañana de martes. Bueno, gracias a Dios, mi familia en la ciudad de Santiago de Cali están bien, gracias a Dios, y en los diferentes puntos del Pacífico, en Chocó, también están bien, gracias a Dios. Y pues ya pues muchos de mis familiares ya se han dispuesto a ayudar a la remoción de los escombros, a la atención de la emergencia, y es lamentable cómo está en este momento la ciudad de Santiago de Cali y también cómo están algunos puntos del departamento del Chocó. Es el momento de ayudar, es el momento de ser solidarios, de unirnos y sobre todo de tener empatía sobre las personas que en este momento lo están pasando muy mal, y también tener empatía sobre las personas que le dan que les da nervios, que les da ansiedad este tipo de eventos sísmicos, porque pues lamentablemente nosotros no estamos preparados para este tipo de situaciones, y es donde se le hace el acompañamiento a las personas, sobre todo en el aspecto de la salud mental, pues porque una ansiedad ocasionada por este tipo de situaciones es una manera de reaccionar, y pues tiene todo el sentido para cada una de las personas, y es el llamado a tener empatía con las personas. No es un simple show de que no, que es un llamado a que tengamos empatía y acompañemos la gestión de la emoción de cada una de las personas, y acompañemos a las personas que en este momento pues quizás por los nervios no pudieron dormir en la noche anterior, por los nervios de pronto no pudieron pues estar pues cómodos con su piso, si están viviendo en un piso alto, etcétera. Es momento de acompañar a las personas y pues ser un poco más empáticos. También un llamado a las personas que no compartan este tipo de temas de chistes que se hacen muy lamentables en redes sociales, y también temas, no entiendo qué pasa por la cabeza de una persona que politiza este tipo de situaciones realmente. Y pues es el llamado que pues desde esta casa hacemos a todas las personas a tener más empatía desde todo el punto de vista, y por supuesto a elevar una voz de apoyo y una voz de solidaridad y una oración por las personas que en este momento están damnificadas por esta situación que se vive en Colombia.
0: Totalmente de acuerdo. Mi querido J. Villagrán, buenos días, una feliz mañana.
3: Hola, Eddie, buenos días para Fai, para Poncho, para todos los oyentes de La Voz de los Llaneros 106.3 FM. Hombre, sí, lamentable pues la situación que vive nuestro país, dolorosa además de todo, y es que escuchábamos anoche al presidente de la República dar ese balance de pues lo sucedido, el balance que deja este terremoto de 7.4 en el Valle del Cauca. Muchachos, dice que lo que más afecta son las 188 personas que permanecen desaparecidas. Ese balance fue entregado ayer sobre las 10 de la noche. Dijo también que más de 5.000 casas pues fueron afectadas. El aeropuerto de esta capital de Cali, pues hombre, está funcionando, pero con muchas restricciones debido a las fallas que se presentaron. Y lo que más sorprende y lo que más le da a uno tristeza, y es que en estos momentos tan difíciles, o no sé si sea como lo tome la gente, pero el hecho de que se han venido presentando saqueos en la ciudad de Cali, se han venido presentando este tipo de acciones que pues le ha prestado bastante atención tanto el gobierno, el departamento allá del Valle del Cauca, la gobernación del Valle del Cauca, también la alcaldía de Cali, por supuesto el gobierno nacional, han dicho que para hoy se espera un refuerzo en la fuerza pública de 1,000 hombres para evitar este tipo de acciones que tiene que ver con el saqueo en diferentes puntos de la ciudad de Cali. Es lamentable la situación, es difícil la situación que se ha venido presentando no solamente en el departamento del Valle del Cauca, sino en gran parte de Colombia, ciudades como Manizales, como por ejemplo Quibdó, que fueron bastante afectadas. Le decía yo a los compañeros, tenemos familia en el norte del valle, en el municipio de Anserma Nuevo, que hasta tipo 4 de la tarde pudimos comunicarnos con ellos porque totalmente sin energía, sin comunicación con ellos, y la zozobra fue tremenda de no tener noticia de ellos allí en esta parte de este departamento que fue bastante afectado por este terremoto el día de ayer.
4: Sí, por eso justamente hay toque de queda en estas ciudades principales para evitar este tipo de vandalismo que se pueda generar allí en este lugar de la emergencia. 6:21 a.m. Un abrazo, feliz mañana, bienvenidos, hola.
5: Hola, ¿qué tal? Buenos días, muy buenos días tengan ustedes, la mesa de trabajo, todo el grupo de trabajo, don Eddie Herrera y todo su grupo de trabajo, tengan un cordial saludo, como ustedes dicen, saludando en este día martes acá desde Ciudad Porfía, arrancando a trabajar y arrancando a escucharlo, bendecido por Dios, dándole gracias a Dios por un nuevo día más de vida y por escucharlos a ustedes, qué buen programa, y le alegran a uno la mañana mientras uno va trabajando y los va escuchando, que Dios los bendiga, excelente día, bendiciones.
4: Muchísimas gracias, un abrazo mi hermano, me alegra saludarle, un abrazo en la distancia, 6:21 a.m, pues aquí vamos una vez más, sumergiéndonos en este mar de información del gobierno departamental, el gobierno de la unidad, no sin antes, en serio, dejemos a un lado la política, dejemos a un lado los odios y concentrémonos en lo que verdaderamente importa, nuestros paisanos, nuestra emergencia. 6:22 a.m, escuchan ustedes la voz de los llaneros.
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4: Estamos en la voz de los llaneros, 6:22 a.m. Escuchan ustedes este amanecer, este despertar, la condición climática para un día como hoy. Don J. Villagrán, ¿cómo se comportará esto en la capital del departamento del Meta y sus alrededores?
3: Villavicencio amanece con una temperatura de 22 grados centígrados, máxima para hoy será de 29 grados, mínima de 21. Dice que vamos a tener un cielo parcialmente nublado durante gran parte de la mañana, especialmente hasta el mediodía, porque en la tarde ya se le empieza a ver la cara al monomillo, al sol solecito sobre la 1:00 p.m, es lo que dice el IDEAM. Dice que tendremos ya la puesta de sol, el atardecer será a las 6:07 de la tarde. En la noche se esperan algunas lluvias, algunas lloviznas en la capital del departamento del Meta. Dice que la sensación térmica es de 23 grados, dice también que vientos a 2 km/h, ráfagas de 7 kilómetros y el atardecer, como les decía, 6:07, precipitaciones en milímetros que se esperan para hoy es de alrededor de 7 milímetros, visibilidad de 22 kilómetros y la humedad del 82%. Lo que podemos decir es que, según esta información, pues parece que hoy tampoco habrán lluvias en Villavicencio, a diferencia de ayer, que fue un sol radiante, un sol bastante fuerte el que vivimos en Villavicencio. Pues esta vez va a estar entreveradito con algo de nubosidad en gran parte del día.
4: Muy bien, muchísimas gracias. 6:23 a.m, hablemos de la movilidad.
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4: En Buenos Días Llaneros hablemos de la movilidad que nos depara un día como hoy, martes, en Villavicencio.
2: Sí, señor, 6:24 a.m, en 6 minutos exactamente empieza el pico y placa que para hoy corresponde a los vehículos particulares que terminan su placa en el 7 y 8. 7 y 8 es el pico y placa para el día de hoy. Esta restricción va desde las 6:30 a.m. hasta las 9:30 a.m. y desde las 5:00 p.m. hasta las 8:00 p.m. en el polígono designado por la Secretaría de Movilidad. Los taxis también tienen restricción y para hoy corresponde a los taxis que terminan su placa en el número 7. La restricción para los taxis va desde las 6:00 a.m. hasta las 12 de la medianoche. Les cuento que Coviandina, a través de su cuenta de X, reporta que la vía que comunica a la Amazonía con la ciudad de Bogotá presenta paso bidireccional en el kilómetro 18+300 al kilómetro 19+0, reducción de carril derecho en el kilómetro 17+500, kilómetro 18+300 y kilómetro 43+250. Se presenta cierre de carril derecho en el kilómetro 36+500, paso a un carril en el túnel de Quebrada Blanca y en el kilómetro 69+350. Se presenta tiempo seco y flujo vehicular moderado y el llamado es a la precaución en este y los demás ejes viales que comunican a la ciudad de Villavicencio. También los diferentes ejes viales que comunican a la ciudad con el municipio de Acacías, con el municipio de Restrepo y con el municipio de Puerto López en este momento registran normalidad y el aeropuerto Vanguardia de Villavicencio ya inició sus operaciones y la aeronáutica civil, a propósito de las personas que se van a transportar en avión durante el día, informa la aeronáutica civil que en este momento las operaciones aéreas comerciales de los aeropuertos de Pereira, Manizales, Armenia, Cartago y Buenaventura solo están registrando vuelos de carácter médico o aviación de Estado, mientras se adelantan las respectivas verificaciones y acciones de atención. De otro lado, las emisiones del volcán Puracé mantienen las operaciones restringidas en el aeropuerto Guillermo León Valencia de Popayán, para que lo tengan en cuenta los oyentes que necesiten viajar a diferentes puntos de nuestro país.
4: Muy bien, muchísimas gracias, muy amable. 6:26 a.m, escuchan ustedes la voz de los llaneros. Y en medio de esta dificultad que vive el país, qué lindo es levantarnos con un mensaje de fe, de esperanza, vitaminas para el alma.
1: Hay momentos en los que no tenemos todas las respuestas y el camino parece incierto. En esos días recordemos que no todo debe resolverse de inmediato. A veces lo mejor que podemos hacer es respirar, mantener la calma y confiar. La fe nos enseña a seguir adelante, incluso cuando todavía no vemos el resultado. Que hoy podamos soltar aquello que no está en nuestras manos, confiar en cada cosa que llegará a su debido tiempo y caminar con la certeza de que Dios guía nuestros pasos. Mantén la calma, conserva la fe y sigue avanzando. Lo que hoy parece incierto, mañana puede convertirse en una hermosa respuesta. Feliz mañana de martes.
4: 6:27 a.m, escuchan ustedes la voz de los llaneros, la que yo prefiero.
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4: Aquí estamos una vez más, 6:28 a.m, para comentarle los titulares más importantes que se han generado desde el gobierno de la unidad, el gobierno que lidera nuestra gobernadora del Meta, la doctora Rafaela Cortés Zambrano. Bienvenidos, 6:28, J. Villagrán.
3: Sí, señor, luego del terremoto registrado ayer en Colombia de magnitud 7.4, pues el departamento del Meta se puso activo. Gracias a Dios, pues se activó un monitoreo de los 29 municipios tras el sismo. No hay víctimas ni personas lesionadas.
2: 6:28 a.m, está abierta la convocatoria para jóvenes en los 29 municipios del departamento del Meta. Esto es para acceder a recursos para el emprendimiento en nuestro departamento.
1: Más de 300 personas con discapacidad se han postulado a la convocatoria de tiendas de abarrotes. Hasta el 14 de agosto de este año tendrán plazo para que se puedan postular.
3: Más información, tu voz construye el futuro del departamento del Meta. Estamos diseñando la política pública de educación superior para impulsar la agroindustria sostenible y la transformación productiva de nuestro departamento.
2: En el marco de las actividades del Torneo Internacional del Joropo, más de 3.000 personas vivieron el cine en el departamento del Meta. El Festival Internacional de Cine Pele el Ojo llevó al séptimo arte a municipios, veredas y también a una penitenciaría.
1: Del 14 al 16 de agosto, el deporte también se toma la versión número 58 del Torneo Internacional del Joropo con una programación para toda la familia.
4: 6:29 a.m, escuchan ustedes la voz de los llaneros. Ya regresamos para seguir hablando de todo lo que sucede, todo lo que acontece desde la administración departamental, el gobierno de la unidad.

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0: Quiero feliz mañana, feliz amanecer, feliz despertar para aquellos quienes ya van en camino al trabajo, aquellos que ya van en ruta, aquellos que ya van en colectiva, que van en el taxi, que van en su vehículo particular. A partir de ese momento les contamos las noticias más importantes que tenemos para un día como hoy. Poncho, noticias del gobierno departamental.
1: Noticias muy importantes para las personas que quieran emprender y que estén en el rango de edad de la juventud, es decir, hasta 29 años. Ya les cuento más adelante los requisitos, porque hay hasta 30 millones de pesos para emprender. La gobernadora del Meta, Rafaela Cortés Zambrano, tiene abierta una nueva convocatoria para jóvenes en los 29 municipios del departamento del Meta. Esta convocatoria va hasta el próximo 21 de agosto de este año y estarán habilitadas las postulaciones para los jóvenes emprendedores entre 18 y 28 años de los 29 municipios del Meta para recibir por parte de la gobernación del Meta el fortalecimiento de sus negocios, de hasta 10 millones de pesos en elementos si es unipersonal y hasta 30 millones de pesos si es un emprendimiento asociativo. Las modalidades habilitadas por la Secretaría Social del Meta en esta tercera convocatoria son producción agrícola y pecuaria, textiles, belleza, tecnología, cultura, turismo y alimentos. Además, el del fortalecimiento en especie, los emprendedores también tendrán acceso a la oportunidad de formación para crear el plan de negocios y la participación en ferias y ruedas de negocios. Las personas que estén interesadas, que deben tener la edad entre 18 y 28 años, deberán cumplir además los siguientes requisitos. El primero, residir en alguno de los 29 municipios del Meta, tener un puntaje de Sisbén en el rango A, B o C, pertenecer a los estratos socioeconómicos 1, 2 y 3, no haber recibido apoyo de emprendimiento de la gobernación del Meta en los últimos 2 años, no ser beneficiario de ningún programa del Estado relacionado con fortalecimiento de proyectos productivos. Y estos son los requisitos. Las personas que estén interesadas y que viven en Villavicencio podrán entregar de manera presencial en la Oficina de Atención al Ciudadano de la Gobernación del Meta, ubicada allí en el primer piso, mientras que las personas que residen en los otros municipios del departamento podrán hacerlo en las alcaldías correspondientes. Adicionalmente, se habilitó un link para que los jóvenes puedan también realizar su postulación de manera virtual. Sumando esta tercera convocatoria, la gobernadora del Meta, Rafaela Cortés Zambrano, completaría más de 200 jóvenes emprendedores beneficiados en el Meta, pues durante la primera convocatoria en 2025 se benefició a 82, mientras que para la segunda edición, en los próximos meses, se entregarán los elementos que beneficiarán a los ya 80 emprendimientos seleccionados durante el año pasado. Así que es la oportunidad, queridos oyentes, si ustedes conocen a un joven o son jóvenes emprendedores, recuerden que hasta el 21 de agosto tienen acceso y está habilitada la plataforma para las inscripciones de los diferentes emprendimientos que requieren algún tipo de apoyo de la gobernación.
0: Sí, sin duda alguna. De hecho, ya está abierta la convocatoria. Va hasta el próximo 21 de agosto. Y esta es la invitación para que los jóvenes, no solo de Villavicencio, no solo de Restrepo, no solo de Cumaral, no, de todos los municipios de nuestro departamento del Meta, pues se postulen con su emprendimiento. Por ejemplo, si usted vende helados, ¿cierto? Postúlese con su empresa de helados. Sí. Muy seguramente le va a llegar el recurso o le van a llegar, mejor aún, los elementos para que usted siga adelante con su emprendimiento. Si usted es de los que vende jugos en la tarde allá en el parque, pues tranquilo, postúlese. No le dé pena ni mucho menos. También, aproveche estas oportunidades.
1: También hay emprendimientos que están relacionados con la producción de contenidos audiovisuales, que hace el videíto, que hace...
0: Vea pues.
1: También este tipo de emprendimientos tecnológicos tienen acceso a esta convocatoria, así que hay que aprovechar, Poncho, este tipo de oportunidades.
0: Si usted es de los que le gusta de pronto los tejidos en macramé, las manillas,
1: el crochet,
0: incluso pues el vender hasta camisas, estampados, que usted tiene una tienda deportiva, que está empezando a vender X producto, pues hágale de una vez, aproveche que es que de verdad, y además que los requisitos están muy mínimos, son muy básicos, para que usted pues de una vez se remita a esta información. Puede ingresar ahora mismo a www.gometa.gov.co para que ahí conozca pues los mínimos detalles de cómo debe hacer para postularse. E incluso dentro de los requerimientos o de las solicitudes, pues está hacer un video en donde usted pues demuestre cuál es su producto, cuál es su emprendimiento y pueda usted postularse. Ya es la cédula, si es desplazado, pues la carta de desplazados y bueno, esos mínimos requisitos que

0: puede usted hacerse acreedor ingresando a las diferentes páginas oficiales para actualizar su información. Es muy fácil, la verdad. Hoy vamos a tener a propósito al gerente de adolescencia.
1: Gerente de infancia,
0: de nuestro juventud. Departamento, Sergio Palma, para que nos hable justamente de esta convocatoria muy bonita, además del Día de la Juventud, que es hoy para nuestros queridos oyentes de La Voz de los Llaneros. Es decir, hay muchas oportunidades que ha dejado a disposición nuestra gobernadora del Meta, la gobernadora Rafaela Cortés Zambrano. Recuerdo muy bien que en campaña ella decía ser la gobernadora de los niños, de las niñas, de los jóvenes y de los adolescentes. Pues creo que lo está cumpliendo, porque son estos niños, estos jóvenes, estos adolescentes, los grandes protagonistas en el gobierno de nuestra gobernadora, la doctora Rafaela Cortés Zambrano. Así que aprovechen de verdad estas oportunidades. Esta es la tercera edición. Hemos visto dos anteriores en las que se les ha formado, se les ha capacitado, y además, mejor aún, se le ha entregado pues los productos que necesiten, o los elementos que necesiten mejor para los emprendimientos que tienen cada uno de estos chicos. Ahora no son solo chicos de la ciudad, ni mucho menos, son chicos que vienen de la provincia, son chicos que vienen de los diferentes municipios, las diferentes veredas, y que se han hecho acreedores pues a estos buenos proyectos que ha dejado a disposición la gobernación del Meta, la doctora Rafaela Cortés Zambrano. Noticias, Fay Mendoza, noticias del gobierno de la unidad.
2: Eddie, oyentes, y precisamente pues continuando con el tema de emprendimientos, pues resulta que hasta el 14 de agosto de este año las personas con discapacidad tendrán plazo para postularse a la convocatoria Proyectos Productivos que habilitó la gobernadora del Meta, la doctora Rafaela Cortés Zambrano, para entregar 85 tiendas de abarrotes 100% dotadas. O sea, es decir, que las personas con discapacidad de nuestros 29 municipios se puede postular a esta iniciativa y recibir su tienda de abarrotes totalmente dotada. O sea, allí les van a entregar todos los insumos para que ustedes estén listos a trabajar. Pues este proyecto de la gobernación del Meta tiene precisamente como objetivo brindar una nueva fuente de ingresos a estas familias y pues contribuir en la generación de un nuevo propósito de vida para las personas con discapacidad, además de brindarles autonomía al aprendizaje de nuevas habilidades y una mejor calidad de vida para que ellos pues tengan en sus hogares. Las personas con discapacidad entre 18 y 57 años deberán contar con unos requisitos mínimos como el certificado de discapacidad, en caso de tenerlo, copia de resumen de la historia clínica, copia de la cédula del aspirante y, por supuesto, del cuidador. También deben tener un puntaje de SISBEN del rango ABC, residir precisamente en alguno de los municipios del departamento del Meta, fotocopia de un recibo público de la residencia y la carta de motivación donde el postulante pues presente por qué desea participar y pues considera que debe tener su tienda de abarrotes. Además, los postulantes pues no podrán haber participado ni estar participando en procesos de elección de beneficiarios de proyectos productivos con alcaldías municipales ni con otras entidades públicas y o privadas en nuestro país, cuyo objeto pues sea la implementación de entrega de proyectos productivos, ni haber recibido apoyo de emprendimiento de la gobernación del Meta en los últimos 3 años, como tampoco ser beneficiario de ningún programa del Estado. Para realizar este proceso de postulación deberán llevar pues los documentos que ya hemos nombrado. Desde el 3 de agosto está habilitada hasta el 14 de agosto del 2026. Si reside aquí en la ciudad de Villavicencio, los deben llevar a la oficina de atención al ciudadano, aquí en el primer piso de la gobernación del Meta. Mientras que si está pues en alguno de los municipios del departamento, podrá erradicarlos en la alcaldía de su municipio donde habite.
0: Pues aprovechen estas oportunidades justamente también para aquellas personas que tienen esta necesidad, que tienen esta condición, pues aprovechen de verdad. Imagínense usted poder proyectarse y que la gobernación del Meta vaya, le cree su tienda, le cree su negocio. Eso de verdad que solamente se ve aquí con la administración departamental. Así que es el momento de aprovechar estos bonitos beneficios. Usted también se puede postular. Ya vendremos con los requisitos, que además son muy importantes justamente para que las personas se hagan partícipes de estos proyectos. Importantísimo, esté conectado con la voz de los llaneros. Importantísimo, váyase a la página oficial de la Gobernación del Meta, www.gometa.gov.co, y hágase partícipe de estas convocatorias que deja a disposición la Administración Departamental, el Gobierno de la Unidad de nuestra gobernadora Rafaela Cortés Zambrano. Si usted tiene un conocido, si usted tiene a alguien que está en esta condición, pues hágale partícipe de esta información y ayúdele a postularse.
2: Eddie, mire este dato, Eddie, oyentes, ¿no? Compañeros. Este programa es la tercera convocatoria que se realiza y se pretende sumar más de 251 beneficiarios. Pues durante la primera que se realizó, que fue en el año 2024, se entregaron 77 proyectos productivos para personas con discapacidad en 8 municipios de nuestro departamento. Mientras que en el 2025, que fue la segunda edición, se beneficiaron 89 personas con discapacidad en 22 municipios, prácticamente un emprendimiento, un proyecto productivo por municipio en nuestro departamento del Meta. O sea, es decir que este programa ha tenido muy buena acogida y, como lo dijimos, es que a usted le entregan la tienda totalmente dotada, o sea, al 100%. No es que usted tenga que buscar cómo la va a abastecer, no, a usted le entregan
0: lo
2: todo.
0: Lo único que usted tiene que hacer es proyectar.
2: Es correcto.
0: Lo único que tiene usted que hacer es postularse. Lo único que tiene que hacer es recopilar sus documentos. O sea, es que es muy fácil, por favor. Vayan, acudan, pídanle el favor al primo, pídanle el favor al vecino, a quien ustedes consideren de confianza, y ayúdenle, por favor, para que esa persona se pueda postular. No sabe lo feliz que hará una persona en esta condición al tener su propia tienda, al poder generar sus propios recursos y al tener poder adquisitivo también.
2: Es correcto. De esa manera, pues, ellos tienen su propio negocio, pues así mismo también contribuyen con su economía familiar y son personas que son más productivas para nuestra sociedad.
0: Bueno, pues aprovechen, hoy es 11, es decir que les quedarían 3 días hábiles, uh-huh. Es decir que esto va hasta el próximo viernes, así que aproveche y apresúrese, por supuesto, porque lo está dejando el bus. 6:54, J. Villagrán tiene más noticias del gobierno departamental.
3: Así es, son noticias del gobierno departamental, y es que, muchachos, luego del sismo registrado el día de ayer en nuestro país, y que pues desafortunadamente entregó ese balance hacia el centro del país, bueno, hacia el occidente del país, contarles que el departamento del Meta pues activó monitoreo en los 29 municipios tras el sismo. Gracias a Dios no hay víctimas ni personas lesionadas. Y es que durante un PM o un puesto de mando unificado, la gobernación recibió los reportes de los alcaldes de enlaces municipales y gestión de riesgo para conocer de primera mano la situación de cada territorio y verificar posibles afectaciones ocasionadas por el movimiento telúrico. El seguimiento se concentró inicialmente en los colegios, palacios municipales, puentes y demás estructuras que puedan haber resultado afectadas. La información recopilada continúa siendo verificada por las unidades locales y los organismos de socorro. Entre las situaciones reportadas se encuentran la caída del cielo raso en una oficina de la alcaldía de San Juan de Arama, fisuras en la caseta turística de Cabullaro y algunas grietas en una de las instituciones educativas en Cumaral. La respuesta institucional se mantiene activa en los 29 municipios, con comunicación permanente entre la gobernación, las alcaldías y los enlaces municipales de gestión de riesgo y los organismos de socorro, para consolidar los reportes y atender oportunamente las situaciones que se puedan presentar. Por ejemplo, en San Martín, las autoridades activaron el puesto de mando unificado para revisar diferentes estructuras y puntos críticos del municipio como parte de las acciones preventivas a lo que tiene que ver con el posterior sismo. Así que pues fue el trabajo realizado por parte del gobierno departamental que lidera nuestra gobernadora, la doctora Rafaela Cortés Zambrano, quien ha dispuesto mantener el monitoreo territorial y la articulación con los municipios como prioridad para proteger la vida y la seguridad de los metentes ante cualquier eventualidad que pueda derivarse del movimiento sísmico.
0: Sí, por favor, siempre atentos. 6:57, escuchan ustedes la voz de los llaneros, la que yo prefiero, en el amanecer, en este martes, segundo día de la semana, en la voz de los llaneros.

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0: Estamos en La Voz de los Llaneros, la que yo prefiero. Ahora son las 7 de la mañana con 7 minutos. Cordial saludo para quienes a esta hora de la mañana se conectan con nosotros. Don Aureliano Chano Clavijo. Buenos días, una feliz mañana. Qué alegría saludarle.
1: Qué muchacho más hermoso este Chano Clavijo. Sí. Ay, yo lo escucho desde que estaba pollo.
2: Aquí sí. Recordando historias del torneo.
0: Usted le escucha de que estaba pollo.
3: O sea, pero ahí no entiendo quién estaba pollo.
0: ¿Quién estaba pollo?
2: Ella.
0: Ella, sí. O sea, antes era pollo, ahora es pollito.
1: Bueno, entonces desde que yo era jovencita.
0: O sea, ya hace
1: pollo,
0: unas.
1: Pues nada, sí.
0: Ya hace unas varias décadas, me imagino yo, presumo yo, por supuesto.
1: Pero recuerdo aquellos tiempos, sí. Cuando Chanito locutaba, cuando Chanito hablaba, cuando Chanito decía, cuando Chanito.
0: ¿Y qué decía?
1: Ay, decía cosas bellas.
2: ¿Qué cosas bellas? ¿Qué cosas?
3: ¿Escuchas de muchas?
1: Ese muchacho transmitía lo que era la parte de los concursos en el torneo. Era un muchacho muy productivo. Sí. Ahora ya es un viejo muy productivo.
2: ¿Y el reinado también lo transmitía? ¿Usted escuchó el reinado sin la felicidad?
1: Claro, cuando yo, ¿sí? Yo de hecho conocí a Chano cuando participé en el reinado.
2: ¿Sí? ¿En qué año? Sí. Ay, ¿usted participó en el torneo?
1: Eso fue vea como pues. En el 82.
2: Vea, okay. Pues. ¿Y ganó o...?
1: No, después de
3: me acuerdo de los diseños, me acuerdo de los diseños de la ropa de ese tiempo, de los vestidos de baño que eran, sí, como altos y eran bikinis y todo eso y utilizaban cuadritos y eso.
1: Sí, yo tenía, sí, un, sí, trikini.
3: Ay.
2: Ay.
1: Era hermoso, me quedaba lindo, se me veía la pierna, el ombligo. Ay,
2: la pierna estirada, diga, sí, la pierna de garza, sí, sí.
0: 7:09 a.m, estamos en La Voz de los Llaneros. Mi querido Poncho, vámonos con tendencias para un día como hoy. ¿De qué se habla a través de las redes sociales, a través de las plataformas digitales, por favor?
3: En este momento, 7:09 a.m, el centro de atención a través de las redes sociales está en las últimas... los últimos acontecimientos naturales que ocurrieron en el país.
0: Me imagino.
3: Eso se trata de el movimiento sísmico que se sintió en todo el país. En el número 5 está el hashtag terremoto, está en el número 4 el hashtag UNGRD.
0: Poncho, permítame, me encontré justamente, bueno, es que empieza uno a canalear, empieza uno a mirar, a revisar, a buscar en internet, de los 10 terremotos más brutales que se han registrado en el 2026, el terremoto de ayer se ubica en el puesto número 7.
3: ¿De los que se han presentado en el año en el mundo o en Colombia?
0: Sino en el mundo, okay. En el mundo. Y entonces ahí aparecen varios continentes, en el 5 y 6 aparecen Venezuela, y ahí debajito aparece el terremoto que sacudió la mañana inmediatamente anterior a gran parte del territorio colombiano y que tuvo como epicentro a San José de las Palmas. Aquí en el territorio colombiano. Es decir que fue de gran magnitud y se refiere de gran magnitud de 7 grados en adelante y ahí está posicionado en el mundo como uno de los más sismos más brutales que se han registrado solo este año en todo el globo terráqueo.
3: Sí, señor, también aquí la invitación es para que las personas siempre se conecten con la información oficial, es decir, en Colombia es el Servicio Geológico Colombiano, y que pues estén muy pendientes de esta información que se está dando pues a través de estos canales. En el número 4 está el hashtag UNGRD, que es la Unidad Nacional de Gestión del Riesgo. En el número 3 está el hashtag Pereira. En el número 2 está el hashtag Temblor y en el número 1 está el hashtag Temblor. Y aquí también quiero decirles, queridos oyentes, que hay muchos canales para ayudar. También hay un grupo de personas en Villavicencio que están reuniendo diferentes ayudas para llevarlas allí a Chocó también para mirar cómo ayudan en la ciudad de Santiago de Cali. Y hay muchos escenarios, muchos espacios de ayuda donde las personas pueden colaborar, donde pueden ayudar y pues en diferentes gobernaciones de diferentes lugares del país se están recolectando ayudas en este momento. Se trata de la gobernación de Cundinamarca, también en la ciudad de Bogotá, en la ciudad de Medellín, se están recolectando ayudas y pues las personas que quieran ayudar a las personas que lo están pasando muy mal en este momento en la zona suroccidente del país, lo pueden hacer a través de la Cruz Roja Colombiana, a través de las diferentes entidades oficiales. Aquí es muy importante que ustedes, queridos oyentes, se fijen muy bien en dónde van a hacer las donaciones, porque lamentablemente hay que decirlo, no, no falta, falta el facineroso, sí. No falta la persona con muy poca moral, con muy, muy poca ética, que se dedique a robar a las personas que de buen corazón quieran ayudar. Entonces siempre háganlo a través de canales oficiales, pues porque pues no, pues la idea es poder ayudar a las personas que en este momento lo están pasando mal. También hay un tema con el volcán Puracé,
0: sí.
3: Que en este momento tiene restringido los servicios aéreos en la ciudad de Popayán. Y es como lo que se está moviendo alrededor. En la ciudad de Bogotá se pueden hacer las donaciones en diferentes puntos de la Cruz Roja Colombiana. También en la alcaldía pues, de Santiago de Cali se está recogiendo la ayuda en la plazoleta Jairo Varela. En la ciudad de Medellín, a través de diferentes lugares, en los puntos de acopio de la Fundación Banco Arquidiocesano de Alimentos de Medellín, que queda en la carrera 52, número 30A97, en la Fundación Saciar, en la ciudad de Medellín. También en Bogotá se pueden hacer las donaciones en los diferentes puntos de la Cruz Roja, y también aquí en Villavicencio, en la Cruz Roja Colombiana, en la sección Almeta, se están recibiendo ayudas para las personas que de buen corazón que quieran hacerlo. Recuerden, queridos oyentes, confirmar que sean páginas oficiales, entidades oficiales, para que no pierdan su ayuda allí, su buena voluntad, y pues que lleguen directamente a las personas que realmente lo necesitan. También se están solicitando personas que ayuden en la ciudad de Santiago de Cali a remover escombros. También mucha donación de sangre, porque pues lamentablemente pues han surgido muchas personas heridas. Y también la invitación, queridos oyentes, es que compartir las personas que estén desaparecidas también es importante, debido a que puede ser de que pues a través de las redes sociales se puedan ubicar diferentes personas que en este momento están desaparecidas en las muchas ciudades que están en este momento afectadas: Manizales, Pereira, Santiago de Cali, en Armenia, no en tanta proporción, pero también en Armenia, en Chocó y en los diferentes puntos del país. Otro punto muy afectado es la ciudad de Buenaventura, que en este momento presenta también un colapso en su sistema de salud y también muchas personas damnificadas. Y hay otra cosa ahí, es que está parcialmente incomunicada por los diferentes derrumbes que se han dado en la vía que comunica a Buenaventura con el resto del país. Así que es lo que en este momento está circulando en redes sociales, queridos oyentes. Gracias por la sintonía, y recuerden siempre enviar los apoyos a través de páginas y de canales oficiales.
1: Juancito, mi hijo que lee tanto, ha sabido por qué, o sea, ese temblor fue tan fuerte que ciudades que eran muy, muy lejanas se vieron afectadas. Por ejemplo, ¿en cuánto se gasta uno en de Manizales hasta Cali?
3: Bastante, sí. Allí, y precisamente por eso la invitación es a que vean la información de las fuentes oficiales. A través del Servicio Geológico Colombiano se informó pues que eso fue un movimiento de la placa de Nazca con otra placa, y pues fue un movimiento que se dio pues
1: muy profundo,
3: sí, en ahí. Efecto. Y esperé el Servicio Geológico Colombiano.
1: Bueno, lo encontré aquí. Mejor dicho,
3: y ellos informan justamente sobre qué pasó sobre este sismo. Entonces, a través de comunicado oficial, ellos han explicado de qué se trata este tipo de fenómeno, pero a grandes rasgos son placas gigantes que están sobre nuestro país, que confluyen en ese punto específico de nuestro país, y precisamente por eso fue que se dio como una línea recta prácticamente geográficamente hablando, pues porque por esa zona está la placa de Nazca, que estuvo moviéndose bastante en esta oportunidad. Y pues para que ustedes amplíen la información, queridos oyentes, y usted, Inocencio, lo puede hacer a través del Servicio Geológico Colombiano.
0: Muy bien, Poncho, muchísimas gracias, muy amable. Ahora son las 7 de la mañana con 16 minutos.
1: Dígale que ya le tengo cupo acá en el centro vía.
0: Con todo el gusto. 7 de la mañana, 16 minutos. Estamos en el amanecer de este martes. Don Emerson Cortés, un abrazo, una feliz mañana. Buenos días, ¿cómo me le ha ido?
4: Hola, ¿qué tal, mi querido Eddie, compañeros y a toda la audiencia? Muy buenos días. Quiero decir simplemente algo, y es gracias. Y gracias a Dios, porque nos da una oportunidad más de vida mientras otros lloran a sus familiares, tratan de buscar a sus allegados y tratan de alguna manera de recuperar un poco de lo que se perdió. pero el mensaje es para esas personas que les gustan las redes sociales decir estupideces y sandeces, utilizar el dolor, el sufrimiento de miles de personas que en este momento no saben, porque aquí y hablan los científicos, habla la ciencia, pero la verdad que ante las cosas de la naturaleza, pues no podemos controlarla. Pero yo le invito a que si usted no tiene cómo colaborar, enviar una ayuda, enviar un mercado, por lo menos deje de decir tanta estupidez, deje de hablar cosas que usted ni siquiera sabe, deje de utilizar las redes como una herramienta para dividir, polarizar y generar situaciones que lo único que hacen es generar más dolor y sufrimiento. La verdad, dejemos de hablar tanta basura en las redes sociales, porque me da molestia, y dispénseme un poco del grueso de mis palabras, pero creo que alguien tiene que decirlo. Dejemos de utilizar una situación tan dolorosa como esta. Sí, no somos iguales, no pensamos igual. Seguramente no somos de la misma religión, seguramente no somos del mismo partido político, pero hombre, por Dios, por lo menos en esta situación, seamos unidos. Y si hay algo que nos identifique independientemente de la manera de pensar, es que todos somos colombianos. Y a mí no me importa usted de dónde provenga, qué pensamiento tenga, pero créame que si usted está sufriendo, está sintiendo una necesidad y yo tengo la manera de ayudarle, créame que no le voy a dudar ni un solo instante en ayudarle y colaborarle. Este es el momento donde Colombia debe estar más unida. Dejemos de estar diciendo tanta estupidez, de verdad, de estar hablando de temas de política, vinculando una situación que nada tiene que ver con la otra, por favor. Gente, por ejemplo, vi ayer unos videos en las redes sociales alegrándose porque a este gobierno que acaba de ingresar le pasa una situación como esta. Solamente en una mente mezquina, en una mente poquita, chiquita, sí, le caben esta serie de situaciones y comentarios, alentados obviamente por personas que uno creería que tienen el conocimiento, la sabiduría. Yo sé, yo definitivamente no entiendo por qué las personas utilizan las redes para hacer esta clase de situaciones en lugar de comentarios positivos. Vamos, adelante, pero por Dios, y esto lo digo para todos, de verdad, y me dispensan que llegue un poco molesto, pero da rabia, da dolor,
5: en efecto,
4: sí, da grima que hayan personas que utilicen las redes sociales simplemente como fogón de leña, ¿cierto?, para encenderlo más, y no para una palabra de aliento. Que si, vuelvo y digo, si usted está a la distancia, no tiene cómo enviar un recurso, un mercado, algo, una ayuda, por lo menos haga algo con sus redes sociales, envíe mensajes de aliento, dele gracias a Dios hoy porque le dio una oportunidad de vida, mientras muchos hoy no lograron amanecer y seguir compartiendo con los suyos.
0: 7:20 a.m. Están ustedes escuchando La Voz de los Llaneros. Les presento a Osvaldo Bracho. El título musical se llama Frente a la Vida.

0: 7 de la mañana, 31 minutos. Escuchan ustedes la voz de los llaneros, la que yo prefiero. Feliz mañana, buenos días. Gracias por acompañarnos en esta nueva jornada. Les hablamos de José Luis Perales, uno de los cantautores españoles más queridos de todos los tiempos. José Luis Perales Morillas nació un 18 de enero de 1945 en Costejón, Cuenca, España. Cantautor de profesión, compositor, productor y escritor. Estuvo activo desde 1970 y en el 2022 se despidió de los escenarios con la gira Todo por Nada, quien acumula un poco más de 27 millones de discos vendidos. Entre sus canciones más famosas se encuentran ¿Y cómo es él?, canción que nació en el año de 1982 y se convirtió en su mayor éxito mundial. Un velero llamado Libertad en el año de 1984. Te quiero en el año de 1980. También tiene canciones que popularizó, que él compuso, que llevan por título ¿Por qué te vas?, la famosísima canción de Janet, que le da la vuelta al mundo muy seguramente todos los días. Canciones como Me llamas, Dime que no, Que canten los niños y esta que escuchamos de fondo, que lleva por título Quiero ser agua fresca. Además de cantar, José Luis Perales también ha compuesto para todos otros artistas gigantes como Rocío Dúrcal, Julio Iglesias, Paloma San Basilio, Rafael, Miguel Bosé y bueno, en fin, un sinnúmero de artistas que han coreado sus canciones.
1: Esa canción ¿Y cómo es él?, se la dedicó Viti a... me la dedicó Viti cuando vio que empecé a salir con Emerson.
0: ¿Y cómo es él?
1: Sí, dijo, ¿y cómo es él?
0: Espere. O sea, ¿quién le dedicó esa canción a quién?
1: Viti me la cantó a mí cuando...
2: Pero porque sí. Cuando él Víctor creyó... Víctor, ¿no sabe cómo es Emerson?
1: No, cuando él creyó que yo estaba saliendo con Emerson, pero yo no estoy saliendo con Emerson, es falso
3: en
1: toda
3: partida. Juraría. Sí,
1: me dijo él.
3: Entonces, sí, es algo nuevo por contar.
4: Esta señora me va a meter en problemas, de verdad, definitivamente. No,
0: hágase respetar, Emerson.
4: Sí, total.
1: Emerson, yo estoy pues, tratando de aclarar
3: esa que usted,
4: me trae recuerdos. Mire, que yo no sé por qué, y eso que debo decir que Víctor Hugo es un caballero. Es un hombre que no prende, como se dice, arrancado. Como
0: espera, pausa.
5: ¿Cómo es él?
0: Oh.
5: Ay, ¿en qué lugar se enamoró de ti?
0: Ay, todo eso lo dijo Víctor Hugo.
4: Quiero evitar cualquier situación que pueda incomodar
3: al
4: compañero Víctor, porque debo decir que se ha comportado como un caballero. Nunca me ha hecho un reclamo, nunca me ha hecho un comentario.
0: Dale, es un caballero.
1: ¿Cierto? ¿En serio?
0: Y el que es caballero repite.
4: Pero yo no sé qué hacer con esta señora que siempre trata de a ver cómo lo enreda uno, la verdad.
0: En la novela de este miércoles.
3: Sí. ¿En qué terminará este triángulo amoroso?
0: Víctor Hugo le dirá algo a Emerson.
3: Emerson le responderá.
0: Emerson le responderá a Víctor Hugo.
3: ¿Qué hará
4: sindicalista?
0: ¿Quién será el verdadero amor de sindicalista?
3: ¿Qué medidas tomará
0: en el próximo capítulo
3: de ahora en adelante? No se pierda esta novela solo aquí, en La Voz de los Llaneros.
6: Sindicalista y
4: amores, amores ensanduchados.
0: 7 de la mañana, 34 minutos. Acaba de llegar Víctor Hugo. Buenos días, una feliz mañana, bienvenido.
7: Hola, muchachos. Buen día. Ya está la señora hablando, que lo
4: hola, por ahí. Hola, Víctor Hugo, muy buen día.
7: Estaba yo metido al baile, solo Emerson y ella.
4: No, ella ahí contando unos chistes.
1: Dime quién puede tener sus dos amores en una sola cabina de radio.
4: Oiga, imagínese. Yo siento pena por usted, Víctor, porque sé la relación consentida que tiene aquí con la dama.
0: Vaya.
4: Ni mal faltaba yo meterme en un hogar, nada de eso.
0: Pero ¿es un hogar? ¿Es un hogar, sí, Víctor Hugo? Sí, sí.
4: No sé. Porque ella habla
1: sindicalista de Pérez.
4: Cuando la llamamos para el reporte de las mañanas, sí, seis veces, ella sí dice, contesta el teléfono y dice, se está duchando.
0: Sí,
4: pues uno intuye que tal vez se quedó esa noche en la casa.
0: ¿Cierto? Es cierto, Víctor Hugo.
1: Es verdad, como él dice, es que es cierto, no lo
2: es que no, espera que va saliendo del baño.
1: Tenemos una relación muy importante, muy querida.
4: Imagínese. Yo no sé usted qué le dio.
7: Yo estaba dedicando un disco, pero yo escuché cuando venía, le estaba dedicando un disco.
2: Hace rato no escuchaba la palabra.
7: Sería
2: de
7: escuchar un disco.
0: Está bien.
7: Que lugar
4: tal vez sería.
7: ¿Dónde se enamoraron?
2: Usted dice disco positivo para Centro Día.
4: Tal vez sería en otra emisora que escuchó eso. pero de verdad controle a la señora, porque ella hay veces llega con sus hormonas bastante recargadas y ella no, como dicen, no escatima en loas y en halagos.
0: Víctor Hugo, ¿hay o no hay deportes?
7: Sí, hay deportes.
0: Ah, bueno, hablemos de deportes. Porque estamos en su sección y usted deja que la señora hable.
7: Oiga, Eddie, señor, a raíz de todo lo que ha pasado y que nos...
0: Espere.
5: Que me ha robado todo.
3: Emerson, ¿y cómo es?
7: ¿Qué le ha robado a esa señora?
3: ¿En qué lugar se enamoró de ti? En la calle.
0: Cállenla, hoy no, saquen esa niña, por Dios.
4: Venga, señor. Señor, dígame.
7: ¿Qué le ha robado usted?
4: No, yo
7: señora?
4: No sé, yo no sé, pero esta señora es ligera de palabras.
7: ¿Se enamoraron dónde? ¿Allí donde no toman tinto acá abajo? ¿Dónde?
4: No, nada. Yo no tengo relaciones con ella. ¿Qué? No tengo.
3: Una sección de
4: no,
3: deportes.
7: Pero ese disco.
3: Ya no es sección de deportes, sino sección pero, de triángulo amoroso.
4: Quiero decir que yo no tengo.
0: Pero ya no es sección de deportes, sección de celos.
4: No
0: celos.
4: Tengo.
3: Que
7: no tengo relaciones con ella.
3: No sé. ¿Desde cuánto?
4: ¿Qué va a pensar?
3: Tengo celos.
4: Que van a pensar las, los oyentes, que es que yo tengo citas furtivas aquí con la señora.
7: Pero una cita pero clandestina. Pero ahí le dedicaron un disco y no es para mí.
4: No, estaba en la programación.
7: Lo mío es la sesión de deportes, ustedes mirarán a cuadra lo suyo. Capitán, a raíz de todo lo que ha pasado el día de ayer, ya ustedes conocieron el tema de la suspensión del torneo, la cuarta fecha, digamos donde Llaneros debería jugar. Primero habían dicho que ayer se cancelaba el partido y se pasaba para hoy.
0: Sí.
7: La fecha para hoy con los mismos horarios, no hay partido.
0: Venga, ya Hugo, el equipo ya retornó.
7: Llaneros retornaba anoche.
0: Okay.
7: De Medellín a Villavicencio.
0: Okay.
7: Alistar el partido, que hasta el momento que ya hay boletería 2-1.
0: Toda la fecha, ¿se había jugado algún partido de la fecha?
7: De la cuarta, claro.
0: Sí, América Nacional.
7: Sí, varios, quedaban solamente cuatro partidos.
0: Alianza, Bucaramanga, bueno, todos. Sí, bueno.
7: Ya le digo cuáles partidos se habían jugado. Pero solamente quedaba el de Llaneros, quedaba, a ver, por jugar quedaban. Águilas Doradas, Llaneros, sí. Medellín, Millonarios y América Nacional ya se había jugado, que ganó la América. Quedaba Junior, Deportivo Pereira, Águilas Doradas, Llaneros y Medellín, Millonarios.
0: Sí, tiene sentido.
7: Quedaban esos tres partidos nada más de la cuarta fecha. Esos quedan postergados para cuando la Dimayor determine en qué otra fecha, por ahí en un campito, en un espacio, sí, los vuelve a poner.
0: Esto además cobija a todos los eventos Dimayor, ¿no? Copa y demás, sí, ¿no? Torneo, por ejemplo,
7: porque Tigres Tolima Envigado,
0: Real Santander, sí, Barranquilla, Real Cartagena, Bogotá, Leones, uh-huh, Real Cundinamarca, Patriotas, Orso Marzo, Boca Juniors, Unión Magdalena, e incluso algunos partidos de Libertadores, octavos de final. Caso puntual, Deportes Tolima, Independiente del Valle,
7: Santa Fe
0: River Plate, sí, está también aplazado Junior, Deportivo Pereira. Esto es de la clausura de Liga, ¿recuerda usted?
7: Uh-huh.
0: Todo lo que tenga que ver con Colombia en compromisos nacionales e internacionales están aplazados hasta nueva orden.
7: Pues lo que según el conocimiento que nos han dicho de la jefatura de prensa de Llaneros es que están vendiendo boletería para el partido del viernes Llaneros Deportes Tolima acá.
0: Uh-huh.
7: Sería la fecha número 5.
0: ¿A qué hora está programado ese partido?
7: 6:10 de la tarde está, bueno, programado.
0: Y estamos en el marco del torneo internacional del Joropo, ¿no? A la,
7: sí,
0: par, claramente.
7: A la par.
0: Sí.
7: Y a propósito del torneo internacional del Joropo, déjeme decirle que no solamente será música y torneo cultural y musical, ¿no? También, uh-huh, va a haber deporte.
0: A ver.
7: El viernes 14 de agosto va a haber Festival de Talento Meta. Cuando digo Festival de Talento Meta es que el Instituto de Deporte y Recreación del Meta y del Meta van a venir niños de varios municipios.
0: ¡Qué chévere!
7: En disciplinas deportivas.
0: ¡Qué bonito!
7: A jugar. En fútbol van para la cancha de la Esperanza, muy bonito escenario.
0: Sí, sí, sí.
7: Van a jugar en el Coliseo de Voleibol del nuevo escenario aquí en el Complejo Deportivo.
0: Sí, son los coliseos mejores.
7: Sí, y van a estar en patinaje.
0: ¡Ah, qué bonito! En esa, o sea, pista bellísima,
7: sí, hermosa,
0: además,
7: la pista de
0: primerísimo nivel.
7: Exacto. Y en la cancha de la Esperanza ni qué hablar.
0: No,
7: va a haber talento deportivo. Y va a haber también en la noche jornada de natación.
0: Qué bonito. Uy, en las piscinas olímpicas.
7: Tiene una iluminación.
0: O sea, estamos a la par en diferentes eventos culturales en el Coliseo Álvaro Mesa Maya.
7: Y
0: en jornada nocturna.
7: De natación.
0: Habrá jornada de natación, campeonato, sí, local. Uy, qué chévere.
7: Local. El sábado también habrá.
0: O sea, puedo llevar el chingue, es algo de presentar o de estar, sí, en, sí, la radio y, sí, pum, al agua.
7: Y ojalá haga la pista de a la piscina de clavados.
0: No, voy a hacer un clavado allá. Sí, claro.
7: Puede. natación.
1: Me voy a llevar el chingue yo también para que me vean. Sí.
0: No, bueno, yo ya no voy, muchachos, no cuenten conmigo.
7: Emerson, que le compre un vestido de baño a la señora que por ahí le habló.
1: No, ya, que tú
7: exhibición de nado sincronizado el sábado, allá mismo en las piscinas.
0: Chévere.
7: Va a venir unos integrantes de la Selección Colombia a ese evento. Sigue también la jornada de talento meta, es decir, varias actividades deportivas. El domingo 16 de agosto, natación en las piscinas y festival de talento, pero esta vez en el Parque Sicuani.
0: Listo, de una. Mientras unos están allá, otros estaremos en el Joropódromo.
7: En el Joropódromo, en el Parque Sicuani va a haber, es decir, va a haber actividad deportiva durante viernes, sábado y domingo.
0: La gobernadora me gusta mucho, me gusta.
7: Que
0: me
7: no
0: gusta.
7: Sea solamente que no sea solamente musical y cultural, sino que también haya deporte en el marco de este torneo internacional del Joropo. Eddie, ¿sabe que estoy viendo? Un comunicado de DiFútbol y parece que el torneo prelibertadores del que estábamos hablando fuera de micrófono ahora con Emerson.
0: Donde juegan las niñas de Llaneros.
7: Donde juegan las niñas de Llaneros.
0: Que golearon, ¿no?
7: Sí, le ganaron ayer al equipo de Real Santander, le ganaron 9-3.
0: Ahí está.
7: Y hoy a las 10 tenían el clásico con Real Amistad de Yopal Casanare. Va a ser el clásico Llanero. Uh-huh. Porque el equipo de acá del Meta con el equipo de Yopal Casanare que se llama Real Amistad. ¿Qué buscan en Bogotá? Un cupo, un solo cupo
0: para representar a Colombia en la Libertadores Femenina.
7: Exacto, que va a ser en Argentina en el mes de noviembre.
0: Que Colombia ya estuvo allá con Llaneros.
7: Llaneros ya estuvo allá en el 2024.
0: Sí, señor.
7: Exacto. Estuvo en Bolivia, que fue la Copa Libertadores en Bolivia. Llaneros ya estuvo allá dirigida por el técnico Berley Villa. Esperemos que, a ver si el partido se juega, pero creo que DiFútbol también ha empezado a aplazar eso. Eso lo rige DiFútbol, ese torneo prelibertadores en Bogotá, y también aplazó los otros torneos de categoría menores.
0: Sí.
7: Entonces, eso significa, no sé si las jugadoras de Llaneros regresan a Villavicencio y esperarán que posteriormente se realice el campeonato nacional. Hoy comienza

0: debería llevarme ahí, Víctor Hugo, debería llevarme, hermano.
1: ¿A dónde?
0: A la final,
2: a estar.
0: Claro.
2: Con la voz de los llaneros cubriendo toda esa final departamental, porque de ahí salen los campeones que van al Regional Centro Oriente y Yopal Casanare, y los que van a la final nacional en deportes individuales.
0: Bueno, muchísimas gracias,
2: Víctor Hugo. Yo no puedo ir con Eddie allá.
3: No, señor.
2: No puedo ir con
0: Eddie. Víctor Hugo, muchas gracias.
2: Un abrazo a todos los oyentes y fuera de micrófono estaban discutiendo una pareja acá. Una dama y un caballero, no sé por qué.
4: ¿De dónde eres?
1: Vaya, vaya.
4: Aquel día al tiempo libre.
1: Corazones ensanduchados.
0: Sí.
1: ¿Cómo así?
4: Porque ha robado un trozo de mi vida.
1: ¿En qué quedará esta relación?
5: Emerson es un ladrón. Sí, ¿por qué le ha robado a Viti?
2: ¿Qué le ha robado a la señora?
6: No, yo no le he robado nada.
5: No, a usted, Viti.
2: No, no me enojo.
1: Esa canción es para ustedes.
2: Porque es que el disco lo venía yo escuchando y estaba hablando.
1: No, señor, el disco es un disco.
0: Iván y le ponen disco un amante como yo.
1: Iván y le ponen ese disco. Ay.
0: La Suprema Corte 744.

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0: La canción es de Villamil Torres, 7:56 a.m. Ahora, en la mañana de este martes, don Emerson Cortés, una pequeña actualización con los hechos noticiosos más importantes que se han registrado en Colombia, en el mundo.
1: Hola, ¿qué tal, mi querido Eddie? Pues varias situaciones se han registrado en esta zona del país. Hechos infortunados como la muerte ayer de un caballero ahí en el sector de la vía que conecta entre Restrepo, Cumaral hacia Villavicencio. Un evento que está siendo materia de investigación por parte de las autoridades. Ya les vamos a dar el nombre de esta persona que tristemente perdió la vida. Nelson Suta Rodríguez, de 60 años, oriundo de la ciudad de Villavicencio, quien perdió pues la vida en un trágico accidente de tránsito registrado en ese corredor vial nacional. Nelson era pues un reconocido trabajador, apreciado por sus familiares, por sus conocidos, y bueno, esto es materia de investigación. De otro lado, hay que decir también que una mujer perdió la vida en accidente de tránsito anoche.
0: ¿Qué fue lo que sucedió?
1: En la vía Puerto López. Dicen al parecer un vehículo Mazda, creo, de color blanco. Al parecer la embiste a esta mujer, la deja gravemente lesionada, muere ahí en el lugar. Dicen que iba conducido al parecer por unos galenos, quienes llegan ahí tratan de reanimarla, pero pues la verdad muy poco se pudo hacer por esta persona. En otras noticias, no dejan de persistir los eventos de inseguridad en la ciudad de Villavicencio. Ahí en el sector de Los Centaros sorprendieron a un hombre que al parecer quería abrir una camioneta y seguramente extraer los objetos de valor al interior de ella. El hombre fue capturado por las autoridades y puesto al recaudo de la justicia. Eventos tristes que sucedieron acá en la ciudad de Villavicencio en las últimas horas.
0: Pues muy bien, son noticias que les contamos en la actualización de noticias que se ha registrado en este momento. ¿Qué se sabe de el epicentro de la información que tiene a toda Colombia hoy en vilo, mi querido?
1: Bueno, mi querido Eddie, lo único que quiero decirle es que países como la primera que creo que se pronunció sobre el evento del sismo en Colombia fue Claudia Sheinbaum, quien ha dicho que ha dispuesto también, si así Colombia lo requiere, una ayuda importante en equipamiento, en personas. México también es uno de los países que tiene unos buenos equipos de rescate, de igual manera que otras naciones del mundo. Israel, Estados Unidos, $15 millones. Van a ser destinados para mejorar las condiciones seguramente de las personas que fueron afectadas. Israel, casi todos los países del mundo, España y demás han expresado pues no solamente la solidaridad sino también la ayuda al pueblo colombiano. Ayer me gustó las palabras que dijo el presidente de la República: no estamos solos y yo voy a liderar junto con mi equipo de trabajo. Envió a todas las ciudades donde se registró que tuvieron la zona de influencia de la catástrofe.
2: Estuvo en Quibdó, en Cali, en Pereira.
1: Sí, hizo un periplo rápido. Primero fue al Chocó, allá a ver cómo estaba la gente. Dio instrucciones muy claras. Declaró el estado de emergencia, ¿no? Recordemos, dentro de los mecanismos de sección, Colombia tiene el estado de guerra exterior, el estado de emergencia, se me olvida el otro, y el de conmoción interior. Son tres, bajo situaciones excepcionales que puedan pasar en una nación. Es decir, se reemplazan algunas normas por otras porque la situación lo amerita. En este caso, pues el estado de emergencia, esto para recursos, para mover recursos, seguramente trasladar recursos de alguna cartera para de alguna manera afrontar esta situación tan compleja. Cosas como esta, mi querido Eddie, ayer cuando estábamos acá emitiendo el morning, uno amanece y uno no sabe si vuelva a casa, ¿no?
0: Es correcto.
1: En medio de la situación difícil que estábamos viviendo, no llegamos ni siquiera a imaginar que esa situación que nos pasó ayer estuviera generando tanto dolor a unos kilómetros del departamento, de nuestra ciudad, de Villavicencio. Y de alguna manera, pues, extenderle la solidaridad. Sabemos que muchas personas tienen familiares en Manizales, en Pereira, en Cali. Yo tengo familia en Cali. Espero que se encuentren bien. Ayer intentamos de comunicarnos, fue un poco complejo, no, la verdad, la señal, las líneas. Ayer hablaban que una manera en que pudieron salvar vidas fue por medio de los radios de policía, que lograron de alguna manera poder...
0: Los radioaficionados fueron clave en la información, teniendo en cuenta de que las comunicaciones, valga la redundancia, los diferentes operadores, claro, Movistar, Tigo, desaparecieron de la faz de la tierra, y fueron únicamente estos personajes radioaficionados junto a la policía y a la unidad de gestión de riesgo quienes pudieron mantener las comunicaciones activas para salvar vidas.
1: Importante es tener en casa, conseguirse unos radios de esos tipo walkie-talkie, porque esos ayer salvaron muchas vidas.
2: No, y también recordar, queridos oyentes, tener un equipo básico de emergencia en la casa. El es botiquín, muy importante, un botiquín,
1: y
2: un maletín.
1: Es importante también, mire, que yo lo tengo por costumbre, y mi esposa lo podrá decir, siempre en los mercados compramos enlatados para guardar, ¿sí? Porque uno no sabe. Y la situación se pone tan compleja. Mire, estas personas están, anoche tuvieron que vivir en, pasar la noche en tiendas de campaña, en polideportivos, en algunas edificaciones que revestían de algo de seguridad para que las personas se pudieran proteger. Y creo que uno no está exento de esto. Ya nos ha pasado varios sustos acá en Villavicencio últimamente.
2: Hemos estado afortunados, gracias a Dios.
1: Yo digo que Dios ha sido benévolo. Por eso esta mañana con mucha rabia, y me dispense si alguno incomodé con mi comentario, pero hombre, ya basta ya de tanta estupidez en las redes sociales, de estar polarizando y dividiendo al país. Es el momento de unirnos más, de dejar a un lado las diferencias, de dejar a un lado esas posturas políticas, ideológicas, y unirnos como un solo pueblo que amamos esta querida patria y que todos somos hermanos. Nos debe doler lo que le está pasando a la gente en Cali, en Pereira, en Manizales, en Quibdó. Ayer escuchaba la secretaria, no sé, ¿escucharon a la secretaria de gobierno de Quibdó?
2: Sí, a la gobernadora.
0: Doloroso.
1: Y a la secretaria de gobierno ya la tuvieron interesante lo que ella decía, y cómo la gobernadora de Chocó, una de Racas, se enfrentó a esa vaina y comenzó a buscar información. No sabían cómo comunicarse con algunas localidades. Sabemos allá las dificultades, seguramente de la tecnología
2: y de electricidad.
1: Todo. En Cali hay zonas donde no hay energía.
2: Sí, de hecho,
0: ni servicio de gas, ni nada.
2: Sí. No, y además que se suspende también agua. Por seguridad el tema del fluido del gas natural.
1: Oiga, inadmisible la conducta de algunas personas anoche, por ejemplo, trataron, y me pareció muy bien que hubieran militarizado ciudades como Cali, como Pereira y demás, pero no faltaron los saqueadores a llegar, y hubo unas personas que las detuvieron, molestos, bravos, tirándole a la fuerza pública, y me gustó la autoridad como manejaron el tema, le pusieron con tanta pasividad, dispénseme el tema, pero es que inadmisible a meterse en a las casas a robar, a hurtar. Hombre, estamos viviendo una situación difícil como para que otras estén pensando, obviamente, en hacer pilatunas y fechorías.
3: Oiga, por acá me llegó un mensaje, dice, en Roldanillo, Valle del Cauca, reportan dos personas fallecidas, entre ellas el presidente del Consejo Municipal, que era el
0: cierto.
3: Del Partido Cambio Radical, lo que informa.
0: Muy bien, muchachos, muchísimas gracias, don Emerson, muy amable, ya venimos, señor, con más información.
1: Ahí estamos y estaremos pendientes de toda la información.
0: Gracias, muy formal, 803 en La Voz de los Llaneros, la que yo prefiero.

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0: canción se llama así. ¿Cómo te va, mi amor? Buenos días, una feliz mañana. Hoy martes, segundo día de esta semana, y en compañía de la voz de los llaneros, el sonido de Pandora. 8:17, bienvenidos una vez más. Enorme y cordial saludo para quienes ya desde muy temprano están haciéndose partícipe de la jornada de un día como hoy. Bienvenidos una vez más. A partir de este momento les contamos noticias del gobierno departamental, don J. Villagrán, noticias del gobierno de la unidad.
1: Sí, señor, información del gobierno departamental que lidera nuestra gobernadora, la doctora Rafaela Cortés Zambrano, y es que pues ya está todo listo para el torneo internacional del Joropo. Ya estamos a puertas de vivir la fiesta más importante de nosotros, los llaneros. Sí, señor, pues contarles uno de los puntos importantes y uno de los actos que más llama la atención es el joropódromo, ¿verdad? Que pues tendrá su recorrido o tendrá
0: ¿y
1: su...
0: ¿Y qué se ha preparado para este año, J. Villagrán?
1: Sí, señor. Pues imagínate, el 16 de agosto será este recorrido que pues tendrá gran cantidad de participantes en este recorrido importante que tiene que ver con el torneo internacional del joropo, que tendrá cientos de personas o de parejas de baile haciendo el recorrido.
0: Recuerde que hemos superado las 2.500 parejas, ¿no? Sí, entonces, señora, muy seguramente este año esperaríamos unas 3.000 aproximadamente, claramente.
1: Exactamente, haciendo el recorrido por las calles de la ciudad de Villavicencio, desembarque de participantes en este punto. Habrá hidratación, mejor dicho, un recorrido bastante interesante.
0: ¿Cuál es el recorrido?
1: Que partiría exactamente desde, ahí vemos el Coliseo.
0: En esta oportunidad parte de la Estrella.
1: De la Estrella,
0: la estación,
1: señor,
0: de servicio La Estrella, o allá hay una, bueno, un lugar ahí de muy, de bastante reconocimiento en la capital, y desde ese punto parte justamente el joropódromo este año. Recuerde que los años anteriores era todo lo contrario, salía desde el puente del Maizaro, ¿cierto? Sí. Y entonces nos íbamos por toda la avenida 40. Este año el recorrido va a salir desde este punto de la Estrella y va a llegar al Coliseo Álvaro Mesa Amaya, la capital de nuestro departamento del Meta. Es decir, va a subir el puente del Maizaro y luego, cuando llega a la torre del Palacio de Justicia, pues doblaremos a la derecha, porque esto va a ser calle de la Llaneridad. Es decir, ahí se ha organizado algo muy especial por parte de la administración departamental, el Instituto Departamental de Cultura, el Instituto de Turismo de nuestro departamento del Meta, que han decidido pues este año cambiar un poco la tónica para traerlo a nuestras raíces. ¿Y por qué digo nuestras raíces? Porque en el Coliseo Álvaro Mesa Amaya fue uno de esos lugares en donde nació también el Festival de la Canción Colombiana en su momento, y luego denominado ya Torneo Internacional del Joropo Miguel Ángel Martín, que en esta oportunidad llega a su versión número 58. ¿Qué vamos a tener en este joropódromo? Pues a los diferentes municipios, a las diferentes academias, a las diferentes regiones de los diferentes puntos del territorio colombiano, tanto de Colombia y Venezuela, ¿no?, que llegan a hacerse partícipe de esta festividad.
1: Este recorrido, por ejemplo, está dividido de la siguiente manera. El parque de Guayuriba va a ser el desembarque de los participantes. Como dice usted, de estación de servicio La Estrella será la formación de los grupos allí en este punto. En el parqueadero contiguo a Los Olivos, zona de hidratación de los primeros grupos, ¿verdad? Dice el antiguo Mitsubishi. Allí en ese punto va a ser la salida de los participantes. La Alameda frente a que como esto será zonas de hidratación.
0: Sí, que como es el punto del semáforo, ahí en toda la esquina.
1: Exactamente.
0: Correcto.
1: Ahí habrá una zona de hidratación de los primeros grupos. De los primeros,
0: sí, esas son las salidas, es correcto.
1: Exactamente. Frente a Tigo será la tarima principal. Es verdad. Frutimax es otra de las zonas de hidratación.
0: Recuerde que Frutimax es frente al centro comercial Unicentro.
1: Exactamente, ahí va a haber otra de las zonas de hidratación ya dispuesto por parte de la organización de este joropódromo que se va a llevar a cabo. También frente al antiguo restaurante Los Laureles, ahí será la zona de recuperación para de lo que tiene que ver con primeros auxilios. Estará ahí ya todo dispuesto. En el Parque de las Banderas estará la carroza del carnaval de blancos y negros, ubicadas allí en este punto. Ya en el Palacio de Justicia, pues ya será la calle del Joropo. Y lo que respecta al Coliseo Álvaro Mesa Amaya, pues ya la zona final como tal de este recorrido, que será el día domingo 16 de agosto, todo lo que es la avenida 40 a partir de la 1 de la tarde.
0: Cambió, ¿no? Porque era muy monótono encontrarnos año tras año en el Joropódromo el día sábado. En esta oportunidad, pues cambia la, pues no la ruta, digamos que va en contrasentido, y cambia también el día.
1: No es de allá para acá, sino de aquí para allá.
0: Sí, correcto. No, en este caso es de allá para acá. Porque viene de la estrella,
1: hacia acá.
0: Ay.
1: No, pues que yo me paré en el punto.
0: Usted viene como el cangrejo y no se había dado cuenta. Este año el recorrido termina en la calle de la Generalidad, ahí en el Coliseo Álvaro Mesa Maya de la capital del Meta.
2: Yo me acuerdo que antes el Joropódromo terminaba aún en el parque Sicuani.
0: Sí, es que hubo una oportunidad en que la Circunvalar era la protagonista.
2: Correcto, sí.
1: Así es. Pues ahí está uno de los eventos que más sobresale en el marco del torneo internacional del Joropo. Hay que decir que ya se está viendo todo lo que respecta a la instalación.
0: Todo el andamiaje.
1: El andamiaje.
0: Las graderías también ya están listas.
1: Esta mañana vimos ya vallas instaladas ahí en el Parque de las Banderas. Recuerde que esta vez el epicentro vuelve a su casa, vuelve al Coliseo Álvaro Mesa Maya, vuelve al Parque de las Banderas, vuelve a dársele vida a ese sector de la ciudad de Villavicencio, y es lo que ha pensado la gobernación del departamento del Meta con este evento.
0: Creo que va a ser algo lindísimo, creo que va a ser algo muy, muy bonito, la verdad, lo que se ha programado en el marco del 58º Torneo Internacional del Joropo, y es una muy bonita manera de traer al centro de la ciudad la fiesta más grande de nosotros los llaneros. Como escenario principal, la tarima estará en el Coliseo Álvaro Mesa Amaya. Como tarima alterna estará el Parque Banderas, pero además ahí estarán las ferias de emprendimiento, las ferias de gastronomía, muestras culturales, concursos y demás. Y recuerden que también hay actividades deportivas, van a ver ahí en las piscinas olímpicas algunos eventos, algunos certámenes que van también enmarcados en el marco del torneo internacional de Joropo, valga la redundancia. Muy seguramente el partido de llaneros también está dentro de esa bitácora de vuelo que se tiene programada para todo este fin de semana. La cabalgata, que ya se sabe cuándo es y en dónde, ¿no?
2: Sí, señor, va a ser en el municipio de Puerto López Meta, precisamente aplica el viernes 14 de agosto, por las calles. Este año también la ruta de la cabalgata en el municipio de Puerto López cambió, porque por lo general arrancaba siempre la carrera 18, o sea, es decir, prácticamente la entrada del pueblo. Esta vez va a arrancar desde ese sector que se llama al pie del Parque de la Ceiba, se me va el nombre en este momento.
1: Malecón. El punto de salida del Malecón.
2: El Malecón, correcto. Va a salir
0: esto
2: del
0: será Malecón, Almacén Hiperboyacá, Ferrepinturas, Colegio Capitán Miguel Lara.
1: Punto de hidratación ahí en Ferrepinturas.
0: Parque Monumental Canoero, Parque Monumental Parque de la Ceiba, y cerrará en el Malecón. Eso es correcto.
2: El recorrido sale del Malecón, sube por la avenida principal, llega al Parque el Monumento el Canoero, ahí giran, cogen nuevamente la principal de bajada hacia la policía.
0: Y esto será el viernes 14 de agosto desde las 12 meridiano, todos cordialmente invitados al bello municipio de Puerto López. Se ha descentralizado, como ya es costumbre, ya se ha hecho en Acacías, ya se ha hecho en Restrepo, ya se ha hecho en Cumaral, San Martín, y en esta oportunidad para el municipio de Puerto López. 8:25, escuchan ustedes la voz de los llaneros, la que yo prefiero. Más noticias, Fay.
2: Bueno, Eddie, continuando con el tema del torneo internacional del Joropo, ya Viti se me adelantó en el tema de la agenda deportiva que va a haber, pero sin embargo yo les tengo otra noticia importante en el tema del deporte. ¿Ustedes recuerdan al nadador metense Frank Solano?
0: Sí, claro, el tiburón.
2: El tiburón del Meta. Pues resulta que el día de ayer ya Frank dejó nuestro país de Colombia, porque resulta que se ganó una beca deportiva para estudiar en Georgia, en la Universidad de Georgia en Estados Unidos. Ya Frank viajó y pues precisamente sus declaraciones, agradeció a la gobernación del Meta, la gobernadora, la doctora Rafaela Cortés Zambrano, porque pues gracias a esos escenarios deportivos que tiene el departamento del Meta, él logró realizar su sueño deportivo y hoy en día pues recibir esta beca que le permitirá pues ampliar sus estudios, además de los reconocimientos que recibió durante su trayectoria aquí en Colombia en diferentes competencias municipales, departamentales y nacionales. Entonces, este gran deportista, orgullo, que es orgullo metense, pues ya se encuentra realizando sus estudios allí en la Universidad de Georgia en Estados Unidos gracias a esta beca que ha logrado al deporte.
0: Pues Esto es lo que se busca justamente de la administración departamental, que los jóvenes talentos salgan a flote, demuestren todas sus habilidades. Por eso el trabajo arduo que se viene desarrollando desde el Instituto Departamental de Recreación y Deportes y de Hermeta en cada uno de los municipios a lo largo y ancho de nuestro territorio, de nuestro departamento del Meta. Nos alegra enormemente y muy seguramente lo veremos a futuro en Selecciones Colombia, representando además a nuestro departamento del Meta en las justas orbitales que se llevan en todos los continentes. 8:27 a.m. Escuchan ustedes la voz de los llaneros, la que yo prefiero. Les presento Matecaña Orquesta y buenas canciones que acompañan la mañana de este martes.

0: quien fuera también a la par homenajeado en el marco del torneo internacional de joropo en su versión inmediatamente anterior y que en esta oportunidad rinde homenaje a John Onofre. Muchachos, hemos conocido de primera mano una loable labor que va a tener pronunciamiento a continuación por parte de nuestra gobernadora del departamento del Meta, la doctora Rafaela Cortés Zambrano, y es que el torneo internacional del joropo en su versión número 58 va a estar cargada de un sentido social muy importante, y cuando les digo muy importante es que vamos a solidarizarnos desde la administración departamental, y es que nuestra gobernadora del Meta ha decidido que nuestro torneo internacional del joropo sea solidario con lo que está sucediendo en el país. Es decir, que va a liderar una campaña muy bonita en el marco del torneo, en el que todos como llaneros, en el que nos hagamos partícipes del torneo, pues no solamente vayamos a disfrutar, a conocer, a disfrutar de la gastronomía, de la cultura, del talento, sino que a la par, pues nos solidaricemos. Es una ley del llanero darle la mano al que llega, y en esta oportunidad es una ley del llanero darle la mano a quienes más lo necesitan en esta oportunidad. Ya nuestra gobernadora muy seguramente en el transcurso de la mañana, en el transcurso del día, pues estará liderando esta muy bonita campaña que muy seguramente pues hará que los llaneros nos solidaricemos con lo que está aconteciendo en todo el territorio colombiano. Y es que no podemos ser ajenos, no podemos ser mezquinos con esta situación que ha tocado fibras, y que el día inmediatamente anterior ya pues a esta hora se habían registrado los primeros movimientos telúricos de gran magnitud que causaron gran afectación con exactitud en 9 departamentos de nuestro país, con epicentro en el departamento del Chocó, con grandes afectaciones en ciudades como Cali, Manizales, Armenia, y Pereira, que sin duda alguna pues fueron los grandes afectados. Así que creo que llega la voz de la solidaridad, la primera autoridad de nuestro departamento, quien va a liderar esta noble causa que inicia justamente en el marco del torneo internacional del joropo. Así que esa será muy seguramente el pronunciamiento que dará a continuación nuestra gobernadora del Meta, la doctora Rafaela Cortés Zambrano. Creo que es el momento de ayudar, y creo que lo hemos hablado acá desde esta mesa de trabajo.
1: Y que en efecto es, bueno, a la esperada del anuncio oficial de la gobernadora del Meta, Rafaela Cortés Zambrano. Recuerden, queridos oyentes, de verificar siempre la información que les llega a WhatsApp, lo que ven en redes sociales, y siempre verificar que sea una fuente oficial la o que origine la información, para que no se generen pues allí situaciones para lamentar. Y pues sí, allí está también la invitación a ser solidarios y apoyar a las personas que en este momento lo están pasando muy mal.
0: Claro, y es que el número de damnificados sigue en aumento, el número de personas desaparecidas continúa en aumento, el número de personas fallecidas ya superó el centenar, como también en medio de la tragedia pues se abre la luz de esperanza, porque en el transcurso de la madrugada, en el despertar de este martes, varias personas fueron rescatadas en la ciudad de Cali, y el silencio de la noche fue el factor que permitió de que esto aconteciera. Ya en el amanecer de hoy pues se pueden seguir observando los estragos. Las autoridades al momento siguen entregando un parte preliminar. ¿Y por qué se dice preliminar? Porque es que las comunicaciones no han sido sólidas y no han permitido que los números con exactitud sean brindados por parte de las autoridades competentes. Continúan las personas desaparecidas. Hay 2 paisanos del departamento del Meta que siguen en su búsqueda. Se encontraban hospedadas en un hotel en la ciudad de Pereira, hotel que terminó en ruinas, terminó en escombros, y se espera pues encontrar con vida a estos 2 paisanos del departamento del Meta, oriundos de Villavicencio. 8:41, muchachos. La campaña de solidaridad ya viene y la encabezará nuestra gobernadora del departamento del Meta en el torneo internacional del joropo, que tendrá un sentido social, un sentido humanitario para con lo que está aconteciendo en todo el territorio colombiano. Tenemos invitados de lujo en esta mesa de trabajo, mi querido Poncho.
1: Sí, señor, y que muy, muy especialmente llegan desde la Secretaría Social del Departamento del Meta, y pues qué bueno que se tenga esta buena iniciativa desde esta secretaría para compartir información con ustedes muy importante. Se trata de Edwin Sarmiento, él es el gerente de asuntos étnicos, que nos trae una información muy importante para los sectores pues afro, los sectores indígenas del departamento del Meta. Gerente, bienvenido, y pues bueno, vamos a darle la bienvenida con su fuerte aplauso.
0: Hola, gerente, buenos días. ¿Cómo me le ha ido, Edwin? Buenos días.
2: Buenos días a toda la mesa de trabajo, a los oyentes, a nuestras comunidades afros e indígenas del departamento. En estos momentos, la gobernación del Meta y todas las gobernaciones de Colombia estamos en un proceso de elección de los delegados ante la Comisión Consultiva Departamental de Comunidades Negras, Afrocolombianas, Raizales y Palenqueras. ¿Qué es la Comisión Consultiva? Es el espacio donde las comunidades negras se reúnen, concertan, dialogan, definen la inversión, definen la política social con el gobierno departamental. Es un espacio abierto para construir departamento.
1: Bueno, y precisamente, ¿cómo pueden participar justamente las personas que hacen parte de estas comunidades de nuestro departamento, que están acá apostadas,

0: O sea, también es un llamado, un trabajo que hemos realizado con las alcaldías municipales para que estas organizaciones puedan presentarse. Recalcar que solo puede participar un delegado o representante legal. La persona que venga delegada debe mostrar un documento que lo acredite por parte de la asamblea de su organización. Entonces, es súper fácil. Hemos abierto un link de preinscripción. Vamos para tener orden, para llevar una consolidación. No es un requisito, o sea, no es que si no se inscribe no puede participar, porque lo que queremos es que lleguen todas las organizaciones negras, afrocolombianas, raizales y palenqueras a este espacio tan importante para ellas.
1: Bien, justamente, ¿cuál es la función de estas entidades, de estas comisiones consultivas para las comunidades afro en el departamento?
0: Las funciones son de carácter de concertación. Son espacios donde concertamos la política pública. ¿Qué es la política pública? Todo lo que genere mejores condiciones de vida, cierre de brechas para la comunidad negra, afrocolombiana, raizal y palenquera.
2: Sí, claro. Edwin, ¿por qué es importante que las comunidades se acerquen, se hagan partícipes de estas jornadas?
0: Porque en este espacio la administración departamental pues define en dónde va a realizar sus inversiones, porque nosotros somos respetuosos de la autonomía y de la autodeterminación de los pueblos. Entonces, ellos tienen la potestad, tienen como la autoridad de concertar con el gobierno y definir qué es lo mejor para las comunidades. Además, genera un espacio de crecimiento personal, profesional, que es muy importante para nuestras comunidades, porque en este espacio visibilizamos lo que pasa en los territorios. Entonces, si usted viene de Mapiripán, de la Macarena, pues tiene la oportunidad de decir, venga, esto está pasando allá, y pues participa la gobernadora, los secretarios, instituciones del orden nacional, departamental. Entonces, es allí donde las comunidades ponen su voz.
3: ¿Hasta cuándo tienen la posibilidad de inscribirse?
0: Hasta el 21 de agosto ya hemos desarrollado como un protocolo que establece el Ministerio del Interior. Hemos tenido tres avisos por la página oficial de la Gobernación del Meta, por medios de comunicación nacionales y departamentales. Y la persona que no se preinscriba, pues va a ser un poco más engorroso su ingreso, porque debemos verificar sus documentos previo para poder garantizar la transparencia en el proceso.
2: En el debido proceso, claro. Edwin, estas personas que de pronto viven en Mapiripán, en La Macarena, en Uribe, en zonas de difícil acceso o que no pues puedan llegar de manera fácil a la capital del Meta, ¿a dónde se pueden dirigir o cómo se pueden contactar?
0: Bueno, este es un proceso que hemos venido articulando con las alcaldías municipales. Las alcaldías municipales pueden generar apoyos para estas organizaciones, uh-huh, consejos comunitarios que quieran participar, ¿sí? Pero la elección de los delegados es de manera presencial.
2: Sí, ok.
0: Se deben acercar ese día a Villavicencio.
2: O sea, ese día.
0: Ese día.
2: O sea, mi pregunta es para los documentos, la documentación legal.
0: No, por un link se pueden cargar los documentos,
2: okay.
0: Nosotros los verificamos.
2: ¿Y dónde encontramos ese link? ¿En la página de la gobernación?
0: En la página de la gobernación.
2: Ok, señor. Listo.
0: En las redes sociales de la gobernación.
2: ¿De pronto hay algún número de contacto? ¿De pronto el número de nosotros acá, mi querido Poncho, el número de atención al usuario, el número de Catira sirve? Catira. ¿Funciona?
0: Nosotros hemos destinado directamente por directriz de nuestra gobernadora, ajá, y de la secretaria social, el número mío como gerente.
2: Ah, bueno.
0: Entonces, si...
2: ¿Lo podemos compartir?
0: Sí, claro.
2: Claro.
0: El número es 311-605-8393.
2: Listo, le confirmo, 311-605-8393. Ahí las comunidades o quienes estén interesados en participar con esto, pues se pueden comunicar directamente a su número de contacto para obtener toda

0: información correspondiente.
1: Así es, y recordarles que la elección es el día 21 de agosto, uh-huh. octavo piso de la Gobernación del Meta en el auditorio, 9 a.m. de la mañana. Contaremos con la presencia para blindar este proceso y garantizar la transparencia de la Personería de Villavicencio, Procuraduría General de la Nación, uh-huh. Defensoría del Pueblo y la Policía con su equipo de derechos humanos.
0: Claro que sí, por supuesto, todo sobre el nivel de seguridad que se requiere, que se necesite justamente pues para esto. Gerente, muchísimas gracias, muy amable, muy formal.
1: Muchas gracias a ustedes, recordarles a las comunidades afrocolombianas, raizales y palenqueras, uh-huh. de participar. Es el momento de diversificar la participación, de que llegue la voz desde sus territorios. Y la cordial invitación, y nosotros lo esperaremos con los brazos abiertos acá en la asamblea.
0: Estoy seguro de eso, muy seguramente. 8:49, pues Poncho, ahí está esta información.
2: Sí, señor, y cualquier también información adicional, www.meta.gov.co, la página oficial de la Gobernación del Meta.

0: La pareja ideal, la canción de Marisela. De esa canción se habla mucho, ¿no? Que esa canción, porque esa la hizo con... ¿cómo se llama el que está cantando ahí? ¿Cómo se llama él? Ayúdeme, ayúdeme, déme la manito.
1: No.
0: Se habla de que la relación, o sea, se dice que ellos dos siempre fueron enamorados tal para cual, pero el hombre ya tenía a su esposa y entonces... Yo no recuerdo con exactitud, pero es una historia bastante bonita, bastante particular.
2: Perdón. Antonio Solís.
0: Ah, bueno, sí. Se habla mucho de esa canción, ¿no? De que ellos siempre fueron full enamorados, pero nunca. Como también se dice que tras bambalinas siempre tuvieron su cuento. Bueno, en fin, se habla mucho detrás de esa canción. 8:53 a.m. Don J. Villagrán, un abrazo, feliz mañana.
3: Dios me los bendiga a todos. Sigan conectados de la voz de los llaneros. Oiga, hoy es el saludo para los nutricionistas. Hoy es el día del nutricionista. Se celebra en Argentina y en otros países de América Latina.
0: En otros países. El nuestro fue la semana inmediatamente anterior. Recuerda que estuvimos acá con el nutricionista de cabecera. Nutricionista. mi querido también Poncho, buen día, que está muy bien.
4: Un abrazo radial enorme para nuestros oyentes. Gracias por estar en la sintonía y pues la invitación es a que sean solidarios con esta situación que está viviendo el país y pues que pues le mermen un poquito al tema de las redes sociales y que las usen de manera adecuada.
0: Total.
4: Y también muy, muy empática con respecto a lo que está pasando en el país.
0: A propósito, recuerden que nuestra gobernadora del Meta a continuación vendrá muy seguramente con su pronunciamiento porque ella va a liderar en medio del marco del torneo internacional del Joropo una actividad social en la que nos reuniremos nosotros como llaneros a la par para ayudar a quienes más lo necesitan en este momento. Es una ley del llanero darle la mano al que llega, es una ley del llanero darle la mano a quienes más lo necesitan en este momento. Y un abrazo, feliz mañana, que esté muy bien.
1: Un abrazo para todos nuestros oyentes y mañana estaremos con más información del gobierno departamental, de todo el tema del torneo internacional del Joropo y por supuesto de los sitios donde ustedes pueden llevar sus donaciones, sus ayudas para los damnificados de este sismo que aconteció el día de ayer.
0: Don Emerson Cortés, feliz mañana.
5: A usted, mi querido Eddie, por supuesto, a mis compañeros de trabajo y a la gran audiencia que esta hora nos sintoniza.
0: Gracias, muy amable. 8:55 a.m. Escuchan ustedes la voz de los llaneros. Feliz mañana, buen día. Ya llega el torneo internacional del Joropo con sentido social.

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1: Son las 9 de la mañana, 11 minutos, 9, 11 minutos. ¿Qué tal, oyentes de La Voz de los Llaneros? Feliz mañana para todos. Bienvenidos a este acompañamiento de hoy, martes 11 de agosto del año 2026. Todo listo, preparado para que pasemos una mañana espectacular en compañía de ustedes. Cuénteme qué están haciendo, dónde se encuentran, hacia dónde se dirigen. La línea está habilitada 316-585-6367. Bienvenidos, es mañana de martes, está La Voz de los Llaneros, la que yo prefiero. Saludando a nuestros amigos en el trabajo, en el comercio, en la finca, donde se encuentren, en el automóvil, donde estén conectados en esta programación importante que tiene La Voz de los Llaneros en esta mañana, mañana de martes. Enciso el Preciso les acompaña hasta las 12 del día. Que es Adriana Lucía, quiero que te quedes.
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2: El joropo se toma el sector del Coliseo Álvaro Mesa Maya y Parque de Banderas. Se realiza el 58º Torneo Internacional del Joropo del 13 al 16 de agosto. Ponte el sombrero que llegó el torneo. Ahí los queremos invitar para que se preparen y disfruten de esta fiesta, la fiesta más grande del llano, para mostrar al mundo entero. Y queremos invitarlos porque nuestro artista homenajeado para esta versión es John Onofre. Talento llanero que en estos momentos le correspondió ser homenajeado en este año 2026 en el Torneo Internacional del Joropo. El día domingo se va a realizar el Joropódromo, uno de los eventos importantes, insignia dentro del marco de este torneo, de todos los torneos que se han realizado, y siempre se ha realizado pues en la Avenida 40. Esta vez su sitio de salida desde la Avenida 40 hacia el Coliseo Álvaro Mesa Maya y el Parque de Banderas, para que tomen ubicación desde tempranas horas, que tengan una buena visibilidad de este joropódromo que se va a realizar en esta versión del 58º Torneo Internacional del Joropo. Queremos invitarlos para que se preparen y tomen un delicioso almuerzo o vayan a Unicentro. 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Son las 9:22, 9:22. Edgar Joel, Me Atrapa la Noche. Están escuchando
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2: En Ciso el Preciso les acompaña hasta las 12 del día.

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1: En su edición número 51, año 2019, se hizo justicia. El torneo pasó a llamarse oficialmente el Torneo Internacional del Joropo Miguel Ángel Martín, en honor a su creador, el hombre que soñó y dio vida a esa gran fiesta cultural. Hoy, en nuestra versión 58, llevamos con orgullo su nombre y su visión: preservar, enaltecer y compartir la magia de nuestro folclor llanero. ¡Viva el Meta! ¡Viva el Joropo! ¡Viva el torneo!
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0: 9:44 en La Voz de los Llaneros, la que yo prefiero en este martes. Saludando a nuestros amigos del Servicio de Transporte Público en Villavicencio, como son los que laboran en los taxis colectivos, en la zona urbana de nuestra ciudad y en la zona interdepartamental, los que se desplazan hacia la región del Ariari, los que se desplazan a esta hora hacia Puerto López Meta. Saludo cordial para nuestros amigos que van hacia el Casanare, hacia Cumaral, Restrepo.

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6: Atención.
0: Culminó el registro para elegir a los cabildantes del adulto mayor, quienes representarán a esta población durante 4 años. Las elecciones presenciales se realizarán del 10 al 31 de agosto en 28 municipios, con acompañamiento de la Gobernación del Meta. Para votar solo se requiere tener 60 años o más y presentar la cédula. Quienes no alcanzaron a postularse podrán hacerlo el mismo día de la elección, antes de la asamblea. Más oportunidades para estudiar en el Meta. 1.800 estudiantes ya han recibido apoyo del Fondo de Educación Superior de la Gobernación, que ha destinado más de 8.000 millones de pesos mediante 13 convocatorias. Ahora se amplía las oportunidades con Meta Educa Talento Técnico para formación orientada al sector productivo y Meta Educa Normalistas, dirigida a futuros docentes de las escuelas normales superiores. Una apuesta por la educación y los proyectos de vida de los metenses. Atención, comunidades afrodescendientes del Meta, hasta el 21 de agosto a las 9 de la mañana estará habilitado el registro para participar en la elección de representantes de la Comisión Consultiva Departamental 2026-2030. Los consejos comunitarios y organizaciones reconocidas por el Ministerio del Interior deberán realizar previamente su inscripción para participar. La elección se realizará ese mismo 21 de agosto a las 9 de la mañana en el octavo piso de la Gobernación del Meta.
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0: Este es el homenajeado al torneo internacional del Joropo en su 58ª versión. Él es John Onofre. Son las 10 de la mañana, 5 minutos, 15 minutos. Ponte el sombrero que llegó el torneo del 13 al 16 de agosto. Villavicencio y el departamento del Beta se viste de fiesta con la 58ª versión del torneo internacional del Joropo. Invitación especial para que se preparen y disfruten de todo lo que se tiene programado en diferentes actividades en el marco de este torneo internacional del Joropo en la ciudad de Villavicencio. 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Son las 10 de la mañana, 6 minutos, 16 minutos. Saludamos a nuestros amigos de Puerto López Meta. A propósito que este viernes viene algo espectacular en el marco del torneo internacional del Joropo en Puerto López. Aquí está Corazón de Hielo, escuchando a esta hora.
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10 de la mañana, 17 minutos, 17 minutos. Saludamos a nuestros amigos en Puerto López Meta. Los amigos de Idermeta que se encuentran a esta hora laborando para Jaime, David, Mauricio, Moya, Leonardo. Están trabajando fuertemente en el torneo internacional del Joropo. Hay un día especial que se toma a este hermoso municipio, orillas del río Meta. Puerto López, gracias por la sintonía y gracias por estar ahí conectados con esta programación especial de hoy, martes. Martes 11 de agosto del año 2026. En Ciso el Preciso les acompaña hasta las 12 del día. Aquí están los fabulosos Cadillacs, vasos vacíos.

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1: En el año de 1967, dentro del marco del Festival de la Canción Colombiana, el compositor Arnulfo Briceño Contreras presentó su obra Ay mi llanura, canción en ritmo de pasaje que conmovió al jurado y le fue otorgado el primer lugar en su categoría. Posteriormente, y mediante decreto 382 de 1979, se convirtió en el himno oficial del departamento del Meta. Torneo Internacional del Joropo, referente mundial de nuestra cultura llanera.
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1: 10:45 Estamos en modo torneo internacional del Joropo. Villavicencio y el departamento del Meta se viste de fiesta del 13 al 16 de agosto. ¡Viva el torneo internacional del Joropo! Se toma el escenario principal Coliseo Álvaro Mesa Maya. Ponte el sombrero que llegó el torneo. Saludamos a nuestros amigos del comercio en Villavicencio que hasta ahora están conectados. 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Son las 10:46, hora de escuchar un buen merengue. Esa nuestra canción, él es Elvis Crespo. 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
2: Hasta el 21 de agosto estarán abiertas las postulaciones de la gobernación para fortalecer emprendimientos de jóvenes entre 18 y 28 años, con apoyos de hasta 10 millones de pesos para negocios unipersonales y 30 millones para iniciativas asociativas. Hay oportunidades para sectores como agricultura, alimentos, turismo, cultura, tecnología, belleza y textiles. Las postulaciones pueden realizarse en las alcaldías, en la gobernación del Meta o de manera virtual. Hasta el 14 de agosto estará abierta la convocatoria de la gobernación del Meta para entregar 85 tiendas de abarrotes completamente dotadas como apoyo a proyectos productivos. Pueden postularse personas entre 18 y 57 años, residentes en cualquiera de los 29 municipios y pertenecientes a los grupos A, B o C del Sisbén. En Villavicencio, los documentos se reciben en atención al ciudadano de la gobernación y en los demás municipios en las alcaldías.
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Saludamos a nuestros amigos de Idermeta que se encuentran en Puerto López organizando las calles de este hermoso municipio a orillas del río Meta para este viernes disfrutar de la cabalgata en el marco del Torneo Internacional del Joropo. Son las 11:07 minutos. Esa es la voz de los llaneros, la que yo prefiero.

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0: Un invitado especial al torneo internacional del Joropo es Walter Silva. Allí nos teníamos con tu casa en el caserío. Son las 11 de la mañana, 42 minutos, 11:42. Saludando a nuestros amigos en el municipio de Puerto López Meta. Gracias por la sintonía. 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Saludo cordial para nuestros amigos comerciantes de Villavicencio, entregando la mejor atención y dándole la bienvenida al público, a los amigos turistas que llegan a nuestra capital del departamento del Meta en esta fecha importante, en este fin de semana. Estamos de fiesta, estamos de torneo, invitándolos para que se den una vueltica por los sectores comerciales de Villavicencio. 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Ya viene Corazón Salsero después de las 12 del día. Oscar DJ y Lila Cuellar estarán para presentarles este recorrido musical a todos los salseros de Villavicencio, el Meta, Colombia y el mundo entero, que están conectados con la voz de los llaneros, en la que yo prefiero. Enciso el Preciso está con ustedes hasta las 12 del día. Por aquí les presento al señor.
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0: Jason Jiménez.

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5: Atención.
0: Culminó el registro para elegir a los cabildantes del adulto mayor, quienes representarán a esta población durante 4 años. Las elecciones presenciales se realizarán del 10 al 31 de agosto en 28 municipios, con acompañamiento de la gobernación del Meta. Para votar solo se requiere tener 60 años o más y presentar la cédula. Quienes no alcanzaron a postularse podrán hacerlo el mismo día de la elección, antes de la asamblea. Más oportunidades para estudiar en el Meta. 1.800 estudiantes ya han recibido apoyo del Fondo de Educación Superior de la Gobernación, que ha destinado más de 8 mil millones de pesos mediante 13 convocatorias. Ahora se amplía las oportunidades con Meta Educa Talento Técnico para formación orientada al sector productivo y Meta Educa Normalistas, dirigida a futuros docentes de las escuelas normales superiores. Una apuesta por la educación y los proyectos de vida de los metenses. Atención, comunidades afrodescendientes del Meta. Hasta el 21 de agosto a las 9 de la mañana estará habilitado el registro para participar en la elección de representantes de la Comisión Consultiva Departamental 2026-2030. Los consejos comunitarios y organizaciones reconocidas por el Ministerio del Interior deberán realizar previamente su inscripción para participar. La elección se realizará ese mismo 21 de agosto a las 9 de la mañana en el octavo piso de la Gobernación del Meta.
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Son las 12 del mediodía, ya con 13 minutos. Les decimos buenas tardes, buenas tardes, buenas tardes. Bienvenidos a Corazón Salsero en esta versión de martes. Martes 11 de agosto, 11 de agosto. Ya se acerca el torneo internacional del joropo del 13 al 16. Mientras tanto, nosotros los acompañamos aquí con buena salsa. Hoy quien les habla, Oscar Dilla y Lila Cuellar. Recuerden que hoy tenemos el knockout salsero. Ya dentro de contados minutos les diremos cuáles son los dos artistas de hoy. ¿Usted por quién vota? ¿Con quién se va? Si se va con el artista de Lila, con el artista de Oscar, y empieza a votar al 316-585-6367 en Corazón Salsero. La patrona de los reclusos de Latin Brothers está sonando aquí, dando el inicio a estas dos horas de pura salsa. Bienvenidos, La Voz de los Llaneros, 106.3 FM.

0: Se llama Canela, Canela, Canela, y la hace el señor César Mora y su orquesta María Canela, precisamente. 12 del mediodía con 23 minutos. La voz de los llaneros con su corazón salsero al mediodía. Siempre con la Mona Lila, con la Lila Mona.
1: Todavía estoy Mona.
0: Eso. Hola, buenas tardes.
1: Hola, Osquitar. Feliz tarde para ti, feliz tarde para mi familia y la voz de los llaneros, la que yo prefiero, a través de los 106.3 FM. Aquí estamos listos y en sus marcas, porque hoy es un día bastante particular, porque hoy es un día de red, hoy es un día de...
0: ¿Cómo es?
1: No, ay, no hágalo salsero. De Cristina Hurtado con Flaco, no hágalo de Cristina Hurtado con Carla Giraldo. ¿Cómo es que es?
0: O sea, corazón, es knockout salsero.
1: Lo ve en redes sociales.
0: Knockout salsero.
1: Es que a mí se me hace mucha golpiza. Eso es más como Mortal Kombat.
0: Hay que ser, como dice Franco De Vita, yo soy un buen perdedor.
1: Ah, me gusta, siempre.
0: Ah, bueno. Hasta para eso hay que servir, ¿sí? Hay que ser bueno.
1: Hay que ser bueno.
0: Claro.
1: Osquitar, sí, nos vamos a enfrentarnos a este knockout. Y aparte de eso, vamos a compartir con ustedes, porque ustedes hacen parte de esa votación de los artistas, que cada uno vamos escogiendo a su vez, así que a través del WhatsApp, no lo tiene todavía, qué horror.
0: Sí,
1: 316-585-6367,
0: claro.
1: Ahí se pueden contactar con nosotros. Ojalá nota de voz para conocer las voces de la gente. Es que esta es la voz de los llaneros, entonces se envíen noticas de voz para poder así participar y pasar bien un rato bien chévere de 2 horas, 12 del mediodía, 25 minutos y vamos hasta las 2 de la tarde.
0: Sí, señora. Corazón salsero. Ya les voy a poner la imagen en el WhatsApp para que la miren sobre este knockout. Hoy entre Víctor Manuel.
1: Qué lindo.
0: Víctor Manuel y Maelo Ruiz. ¿Usted a quién escogió?
1: ¿A quién? Ay, diga usted. Pues Osquitar, es que yo le dije a usted que escogiera primero porque siempre le gano. Entonces yo le dije, oye, hágale. Tú elegiste a Maelo Ruiz.
0: Sí.
1: Obviamente yo me voy con Víctor Manuel. Son dos grandes de la salsa, así que digamos que la competencia es fuerte, porque son bastante competitivos, porque son de la misma línea de salsa. Así que, bueno, me voy con Víctor Manuel.
0: Y yo con Maelo Ruiz.
1: ¿Y tú con Maelo Ruiz?
0: Sí. ¿Y cómo me escuchó la voz ahí? Aquí tengo al ingeniero Chano moviendo los botones.
1: Como robotizada, como rec.
0: El knockout salsero hoy con Maelo Ruiz y Víctor Manuel después de la 1 de la tarde. Así que ustedes pueden ya votar. Lila escogió a Víctor Manuel.
1: Sí, claro.
0: Y yo a Maelo Ruiz. Vamos a poner canciones de ellos espectaculares, hablarles datos curiosos que ustedes no conocen de los artistas.
1: Me gusta más Víctor Manuel. En escena.
0: Sí.
1: Maelo no tanto.
0: Uy, no.
1: En escena.
0: Sí, claro, es que en pues tienen una diferencia.
1: Ahora, musicalmente sí. Ambos son súper, o sea, casi que son muy parecidas a la línea musical de ellos dos.
0: Sí.
1: Sí, o sea que estamos compitiendo a lo sano, porque estamos con dos artistas muy similares en el mundo de la salsa.
0: Sí, o sea,
1: ni tienes ventaja, ni tengo ventaja.
0: Total.
1: Estamos firmes.
0: Parejos.
1: Bueno, eso sonó muy político, ¿no? Ya no puedo decir firmes porque todo el mundo... ¡Uy, no!
0: Eso se llama ganas. Tenemos ganas de hacer un programa bien bacano esta tarde.
1: Esta canción es súper, súper clásica.
0: Se llama Ganas del Grupo Niche.
1: Ganas del Grupo Niche. Suelta.

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1: Desde el año 2001, el torneo vive uno de los momentos más espectaculares, el Joropódromo. Miles de parejas tomaron las avenidas de Villavicencio zapateando al unísono, convirtiendo la ciudad en un gran escenario al aire libre. Nació como una gran manifestación de alegría y tradición y hoy es una de las imágenes más queridas y esperadas por propios y visitantes, demostrando que el joropo se baila, se siente y se vive en cada paso.
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1: Sí, señora, aquí estamos. Aquí estamos en la voz de los llaneros. Para que le quede claro, ¿no? Al mediodía estamos con Corazón Salsero. Y quiero que escuche esto, señorita. Escuche, escuche.

0: Ya llegaron las votaciones. Usted es la que, usted es la recepcionista, ¿no? La que contesta el teléfono.
1: Sí, la que le, a la que le corresponde contestar.
0: Totalmente.
1: Todos los
0: mensajes. Bueno, entonces, nos vamos con los oyentes.
1: Sí.
0: Hoy, este señor, ¿no? ¿Cómo se llama?
1: Víctor Manuel.
0: No, Maelo Ruiz.
1: No, yo hablo del mío.
0: Ah, bueno, sí, el tuyo.
1: Propaganda no te voy a hacer a ti.
0: Ah, bueno, el mío es Maelo Ruiz.
1: Ah, bueno, yo es que hoy voy duro contigo.
0: Sí, sí, no.
1: Hoy
0: claro.
1: Te voy a destrozar.
0: No, voy a ganar, yo voy a ganar. Voy a ganar. Yo sé que sí. Bueno, pero pues también pueden escuchar esto, ¿no? Por ejemplo, por ejemplo.
1: Por favor, sí, colaboremos. Gracias, Oscar. Deja el miedo.

0: Eso me contaron. Me contaron.
1: Me alegro en realidad.
0: Dios mío. O si no, pues también puede escuchar esta.
2: ¿Cuál? Oh, bueno. No, es que no. Trata uno de competir, pero es difícil.
0: ¿Ah? Aquí están los oyentes. Usted vota con nota de voz al 316-585-6367. El knockout salsero que tenemos todos los martes. Yo creo que ya le he ganado muchas veces a Lila. Vamos a ver si.
2: Vale, no ¿sí? jodas, mentiroso. Claro. Mientes.
0: Mientes otra vez.
2: Mientes, cucaracho.
0: Oiga, prepárese porque viene el torneo internacional del joropo.
2: Sí.
0: Sí, y allá va a estar Chano. Chano Clavijo en la parte técnica, el brujo de la
2: amiga,
0: consola.
2: Te pido que te quedes
0: un poquito más. Ese señor se llama Maelo Ruiz y está de mi lado, de mi parte. Si usted vota por Maelo Ruiz, está dándome el botico a mí.
2: Y si sí. usted vota por Víctor Manuel, que me regala medio otro temita.
0: Bueno, voy a regalarle uno ahí porque.
2: Por favor. Va de regalo.
0: Ese es en vivo, ¿no?
1: Te sorprendas al verme aquí.
0: Bueno, pero vamos con los oyentes, vamos con ¿sí? los oyentes, claro, claro, claro, vamos con los oyentes porque usted es la señorita recepcionista,
2: la
0: por aquí está.
2: Oye, yo fui recepcionista.
3: Buenas tardes, vos tenés
2: los hola, llamados. Buenas tardes. ¿Cómo
3: vamos? Reportando sintonía acerca de Puerto Becán.
0: Oiga.
3: Mi botico se lo voy a Maelo Ruiz.
0: ¡Eso!
3: Y colóqueme la canción, hágame el favor, que se titula Pégate a la suerte.
0: ¡Listo! No, no, no.
3: Gracias.
0: A usted,
2: amor,
0: a usted, mi hermano.
2: Enemigos
0: no, te vaya tomando nota.
2: Espere, espere,
0: vaya
2: sí.
0: tomando nota. Vamos, porque...
2: Nos ayuda ahí, Chano.
0: Eso, por favor.
2: Porque es que acá hay mucho torcido. En serio, ya, pero pues.
0: Pero Lila empieza perdiéndole y se rabonea. Usted, porque es así. Bueno, vamos a seguir con los oyentes. Por aquí, Lila ya está tomando papel y lápiz. El knockout salsero en este martes.
2: Vamos 1-0, listo,
0: sí,
2: para que 1-0, quede claro.
0: Listo, listo, muy bien.
2: Vamos a poner Oscar.
4: La voz de los llaneros, la que yo prefiero, la que escucha el mundo entero.
0: Eso.
4: Hola, Oscar. Hola, Lila.
2: Hola.
4: Muy buenas tardes.
2: En
4: sintonía total para ti en el camino ganadero. Mi voto es por. Otra vez,
0: Maelo Ruiz. ¡Eso!
2: Listo,
0: muy bien, muy bien. Uy, no, no,
2: uy,
0: no.
2: Uy, están revolteados, amigo.
0: Te no, yo le estoy ayudando, le estoy poniendo
2: usted
0: severos temas.
2: Usted empieza así, no, pero espere, usted empieza siempre así y termina perdiendo.
0: Uy.
2: Acuérdese. Acuérdese, acuérdese. No,
0: Lila es muy rabona,
2: no.
0: Perdón. Muy, se pone mal genio porque va perdiendo. Dice por acá. Buenos días, la voz de los saludos, madrugándoles, escuchándoles aquí, saliendo de las trochas de Parate Bueno, Cundinamarca, desde San Luis de Naguaya, sí, dice aquí bien.
2: ¿Naguaya?
0: Naguaya, sí.
2: Naguaya.
0: Cerca a Los Mangos, rumbo a Tauramena, Casanare, con el primer viajecito del día de hoy. Con la bendición de Dios, Dios les bendiga. Ah, bueno, el hombre, mire, y mandó video. Mandó video el hombre.
2: Tan chévere.
0: Es chévere, ¿cierto?
2: Claro.
0: Ahí está.
2: ¿Y qué dice? Hola. ¿Qué?
0: Va ahí con, es como una turbo, ¿no? Lleva ahí un viaje, ¿será de piña o qué será? Bueno, que nos cuente. Lila, vamos.
2: Bueno, señor, ¿quién sigue por acá?
5: Muy buenas tardes, muchas bendiciones en este día. Pero por su pollo. Yo le doy mi voto a la rica, deliciosa.
0: Ah, y empezamos. No.
5: Lila,
2: el man me quiere. O sea, ¿en serio? Él me quiere.
0: Ay, Dios mío.
2: O sea,
0: no.
2: Eso
0: no,
2: se llama
0: no.
2: fidelidad.
0: Sí.
2: Fidelidad. Puedo estar con cualquier artista. Uy. Y él está ahí.
1: ¿Será que sí, mi amor?
0: ¿Maelo Ruiz o Víctor Manuel?
2: Sí, señor. Por cierto, si usted me permite, Oscar, contarle
0: señora.
2: Que Víctor Manuel, conocido como el sonero de la juventud. Uy. Severo, ¿no?
0: Sí,
2: sonero
0: sí,
2: de la juventud. Comenzó la carrera de él como solista en los años 90 y se convirtió en una de las figuras más importantes de la salsa romántica moderna.
0: Sí.
2: Su gran explosión internacional llegó con canciones como Dile a ella y también canciones como, por ejemplo, esta que se llama He tratado. Bueno, temas conocidos, he tratado y así es la mujer que amo. Bueno, y canciones, por ejemplo, dile a ella, he tratado, tengo ganas, que habría sido de mí, bueno, muchas.
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0: ¿Ah?
2: Canción sola. ¿Sola?
0: Bueno, pues vamos a empezar desde ya con las ¿ya? canciones de ellos dos. Sí, es que tienen muchas.
2: Demasiadas.
0: Entonces.
2: Vamos uno, vamos 2-1, ¿no?
0: Sí, sí.
2: Ojo,
0: sí.
2: Ay, Oscar siempre me dice lo mismo. Vamos 2-1.
0: Vamos con este audio. Listo, pues yo no, tú vas a perder, tranquila, no pasa nada.
2: Tramposo.
0: ¿Cómo?
2: Vamos 2-1.
0: ¿Cómo? Vamos con los oyentes, a ver. Por responde favor. El teléfono.
2: Listo. Oiga.
0: ¿Aló?
7: Hola, buenas tardes. Yo escuchando la voz de los llaneros, me voy por la canción de Lila, Lila.
2: Ay, amiga, te quiero. Qué bella. Listo, vamos 2-2. Es que esto está duro.
0: Sí.
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0: Sí, muy duro, el reto está duro.
2: No,
0: ¿está
2: pero
0: hoy?
2: Es que está difícil.
0: Bueno, vamos con más oyentes. Eso se puso...
2: ¿Activo?
0: Activo.
2: Listo, póngame cuidado.
0: Señora.
2: Lila está con Víctor Manuel y mi queridísimo Osquitar, que también está obviamente compitiendo contra mí, él está directamente con Maelo Ruiz. ¿Listo?
0: Sí, entonces...
2: Ahí estamos, Maelo con Oscar y Lila con Víctor Manuel. ¿Qué?

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1: Bueno, ahí están el señor Maelo Ruiz versus...
2: Maelo Ruiz.
1: Uy, oigan eso otro. Maelo Ruiz está, juégate a la suerte. Llegan las votaciones y pues tengo a mi recepcionista. Usted me estaba contando que fue recepcionista.
2: Pero se está mandando cadenas, ¿no?
1: No, no.
2: Uy, Oscar, qué oso.
1: No, para nada, para nada.
2: ¿En serio?
1: Les conteste más bien el teléfono.
2: ¡Aló, Pacho! Hola.
3: José León de por aquí del anillo vial, reportando sintonía. Mi voto es por Víctor Manuel.
2: Gracias. Gracias, mi vida, te amo. Voy tres.
1: Tenemos más.
2: Y me lo pasé. Tres,
1: hágale,
2: dos.
1: Hágale pues.
2: 3-2.
1: Por aquí, ¿quién está? Dice así: Hola, buenas tardes.
4: Buenas tardes, la voz de los llaneros.
2: Hola.
4: Aquí escuchando esa excelente programación.
1: Gracias.
4: Corazón salsero.
2: Gracias.
4: Mi boteco ahí es Oscar DJ.
2: Uy, no.
1: Eso.
2: Tres.
1: Esto está para ir al bar a mirar la jugada.
2: No, estamos 3-3, sí, estamos bueno. Firmes.
1: ¿Qué más está por acá? Buenas tardes, corazón sal, saludo.
5: La voz de los llaneros, la que yo prefiero. Buenas tardes, bueno. Hoy me voy con Víctor Manuel.
2: Gracias.
5: La que me gusta Víctor Manuel es Por Ella, Por Ella.
2: Por Ella, Por Ella.
1: listo,
2: cuatro,
1: mano.
2: Voy 4-3.
1: Listo. Por acá, ¿quién? Ah, nos mandan video, vea pues. Y es un tractor.
2: Sí, qué lindo.
1: Y es un tractor, está...
2: Amor, bota.
1: Es una... Sí. Vea qué lindo esto.
2: Nos envía el sonido ambiente y nos envía video calidoso de lo que está del en vivo de nosotros. Escuchándonos a través de los 106.3. Qué rico.
1: Qué bien nuestros amigos del campo, vea. Del campo a la mesa. Va manejando una...
2: Un vehículo pesado.
1: No, es esa máquina que...
2: ¿Sí?
1: Como que siembra el arroz o trabaja con el arroz.
2: Ya.
1: Algo así. Bueno, corríjame porque...
2: Pero vota, no, pero sé. Tiene que votar. Él sí, tiene sí, que sí, votar. Sí, sí, tiene
1: acá,
2: que votar.
1: ¿Quién más está? Buenas tardes.
6: Muy buenas tardes, la voz de los llaneros. Mi voto es por Maelo Ruiz.
2: Uy, cuatro,
1: ¡eso!
2: Cuatro.
1: Muy bien,
2: ay,
1: otra vez. Maelo Ruiz. Hoy en el Nocaut al cero, aquí
2: vamos
1: en la voz
2: cuatro,
1: de los llaneros.
2: 4-4.
1: ¿Ah? He tratado de que hoy... pues...
2: Lila pierda.
1: Sí.
2: Ok. Vamos 4-4, ¿no?
1: 4-4. Hoy, Nocaut al cero.
2: Sí, señor, en corazón al cero.

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0: Hasta el 21 de agosto estarán abiertas las postulaciones de la gobernación para fortalecer emprendimientos de jóvenes entre 18 y 28 años, con apoyos de hasta 10 millones de pesos para negocios unipersonales y 30 millones para iniciativas asociativas. Hay oportunidades para sectores como agricultura, alimentos, turismo, cultura, tecnología, belleza y textiles. Las postulaciones pueden realizarse en las alcaldías, en la gobernación del Meta o de manera virtual. Hasta el 14 de agosto estará abierta la convocatoria de la gobernación del Meta para entregar 85 tiendas de abarrotes completamente dotadas como apoyo a proyectos productivos. Pueden postularse personas entre 18 y 57 años, residentes en cualquiera de los 29 municipios y pertenecientes a los grupos A, B o C del Sisbén. En Villavicencio, los documentos se reciben en atención al ciudadano de la gobernación y en los demás municipios en las alcaldías.
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2: El reto hoy, no causa al cero, muy fácil, usted vota por el que acaba de cantar Te Necesito Mi Amor, Maelo Ruiz, quien está hoy de mi parte, de mi lado. Ya les puse ahí en estado de WhatsApp la imagen para que la miren, cómo nos quedó.
3: Para que quede bien sí, especificado.
2: Claro.
3: Hoy que tú vas con Maelo, yo voy con Víctor Manuel.
2: No causa al cero.
3: Vamos 4-4, ¿no?
2: Vote por su favorito, sí.
3: Vamos 4-4.
2: Aquí están los oyentes, señorita. Póngale quedado. ¿Qué dicen por acá?
3: Hola.
2: A ver, hola.
4: ¿Qué tal, Maelo Ruiz?
3: Ese audio está...
2: No, ella venga. Es Doña Fanny. Doña Fanny,
3: listo, sí, Doña Fanny. Acá la voy apuntando en mi lista.
2: Mientras tanto, contarles que pues ya se acerca... el torneo internacional del joropo y los invitamos para que pues se conecten con el Coliseo Álvaro Mesa Maya, con la plazoleta de banderas que va a ser la carpa gastronómica. Ahí van a estar todos los emprendedores, las personas que hacen grande nuestro departamento con esa comida tan rica. También va a estar el joropódromo en la avenida 40.
3: Sí, señor, justo el domingo se va a dar el inicio pues al joropódromo, concurso de baile que va a estar súper chévere, Avenida 40, eso va a ser pues es el en su versión número 25, ¿no? Para que la tengan en cuenta. Y a eso de las 6 y hasta las 9 de la noche va a haber una presentación de artistas, categoría ganador de ganadores, presentación artística, categoría juegos coreográficos, el homenaje a la versión 25 del joropódromo, primeros jurados joropódromo. Eso va a estar chévere, premiación a los ganadores de los diferentes o de las diferentes categorías de joropo, de joropódromo. También se va a dar tarima Coliseo Álvaro Mesa Maya, eso que les acabé de contar. Pero hablemos del sábado 22 de agosto, 10 a 6 de la tarde, exposición de arte Alma de Llano, Alcides Peña, Centro Comercial Primavera Urbana, y van a estar ubicados varias tarimas alternas para que usted vaya a disfrutar. Y martes 11, a jueves 13, o sea que hoy es martes, sí. Sí, perdida. Hoy es martes. Taller sobre técnicas para elaborar carrozas del carnaval de negros y blancos. Artistas invitados. Bueno, eso va a estar. No,
2: buenísimo.
3: Hay una agenda amplia.
2: No, mira, y el domingo.
3: Que les quedó corta.
2: Y el domingo en el joropódromo, que empieza en sentido contrario, ¿no? Empieza de Llano Centro.
3: Hacia acá.
2: La bomba de la estrella, que llaman conocida, hacia acá. Y va a terminar, creo que frente al Centro Comercial Unicentro, y va a haber también un cierre con artistas del nivel de Walter Silva, ¿sí? En la elección ya de los ganadores de la final, ¿no? Pues ahí ya van a decir quiénes en cada categoría ocupan el primero, segundo y tercer puesto.
3: Exactamente, va a estar chévere para que la gente disfrute en familia, para que los turistas obviamente no se pierdan de este gran show, de esta gran fiesta, de todo lo que es nuestro folclore. Acá los esperamos para que disfruten de todo ese baile, de todo lo que viene en trajes, porque la gente pues obviamente alusiva a todo lo que es la fiesta del joropódromo, va a estar buenísimo. Bienvenidos los turistas que llegan este fin de semana a disfrutar de estas fiestas acá en su versión número 58, y tenemos votaciones porque estamos de knockout y aparte...
2: Knockout salsero.
3: Sí, señor, knockout salsero, y iba a decir, Osquitar está con Maelo Ruiz,
2: sí.
3: Y Lila Cuellar con Víctor Manuel, que

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1: No me vio, tengo el tono.
2: No, y es que le hace barra a Víctor Manuel, o sea, mucho fariseo. Se autotraiciona.
1: Escapar de esta.
2: Pero vas ganando, vas 5-4. Me tiene preocupada ese palito ahí, lo. Dígalo, Oki. Horrible.
1: Oye, ¿en qué estamos, Lila? ¿En qué estamos los martes?
2: Bueno, los martes hacemos knockouts al cero y participamos, obviamente, con mi compañero en un mano a mano, por decirlo así, porque sí, las canciones de ambos artistas van a sonar de manera recurrente o aleatoria. Primero
1: y solo
2: la
1: de éxitos.
2: Y solo éxitos. Sí. Pero lo que sí me parece importante es que estamos participando porque este knockout nos permite a nosotros también desestresarnos.
1: Claro.
2: ¿Por qué? Porque yo puedo ganar hoy. ¿O por qué? Pero Osquitar está hoy con Maelo Ruiz.
1: Sí.
2: Y Lila Cuellar, este pechito que les habla a través de los 106.3 con Víctor. ¿Qué?
1: No, Víctor. Ese es Boyacán.
2: Ay, no, me equivoqué. Es Boyacán, que es acá.
1: Dígalo, dígalo.
2: Es que no puedo. No puedo. Con Víctor Manuel estoy yo.
1: Bueno, muy
2: ustedes
1: bien.
2: Votan. ¿Cómo lo hacen? Fácil. Apunten este número, lo voy a dictar ya. Aliste el celular.
1: Aliste, pues.
2: Así como Ivy Queen. Saquen sus celulares. Y apunten este número. O con el esfero, el lápiz de. ¿Usted nunca apuntó nunca un número con lápiz de ojos?
1: No.
2: ¿Labial?
1: No,
2: uy, yo sí.
1: No,
2: pues
1: no,
2: una mujer que siempre a la mano un lápiz de los ojos y apunta.
1: Sí.
2: 316-585-6367, el número de La Voz de los Llaneros, el WhatsApp. Ahí pueden mandar notica de voz. ¿Por quién van? Dicen, por Lila, porque me gusta más Víctor Manuel. O me voy por Oscar, porque me gusta más Maelo Ruiz. O me voy por Lila, porque la quiero, pero pues
1: sí, pero,
2: no me gusta
1: pues,
2: la artista de ella.
1: Sí, ya, usted
2: pero
1: vota como
2: ustedes
1: quiera.
2: Votan como se les antoje. Paz.
1: Mire, le tengo un dato importante de Maelo Ruiz. Es puertorriqueño de raíces.
2: Puerto Rico
1: y comenzó profesionalmente con Pedro Conga y luego desarrolló una carrera como solista.
2: Ajá.
1: Su sello es una voz muy melódica, romántica y letras de amor, desamor y relaciones. Canciones como Te va a doler, Amiga, Regálame una noche, Por favor,
2: cero,
1: señora.
2: Cero, los títulos,
1: Te necesito, mi amor. Nadie
2: por
1: igual
2: favor,
1: que tú.
2: Señora.
1: He vuelto por ti, si supieras. Vicio, quiero volver. No, mejor dicho.
2: Esa es de. Ay, se me fue.
1: Señora.
2: ¿Usted, señora?
1: Sí.
2: Uy, esa canción es muy buena.
1: Bueno, vámonos con una de Maelo Ruiz.
2: Señora, no se me ofenda.
1: Mire, conteste el teléfono, señorita, porque usted aquí es nuestra
2: la
1: recepcionista.
2: Yo perdí un trabajo así, no me acuerdes.
1: ¿Sí?
2: Trabajé apenas una semana en el Hotel Inter Bogotá, en Bogotá, en la cuarta con, no me acuerdo, solo debe ser cuarta con 19, es que yo no voy hace años allá. Pero cuarta con 19, Hotel Inter Bogotá, y me contrataron como recepcionista, era de noche, mi turno.
1: Y
2: no di, me quedé dormida, yo me metía como el man, el botón, ese era mí, como buena gente conmigo, él me decía, no, pues hágale que duerma un rato que todo
1: era
2: bien.
1: Era el turno lechuza.
2: Y yo me metí así, y me, ¿cómo es eso? La lechuza.
1: O sea, como la lechuza, es como la lechuza.
2: Y yo me metí ahí debajito para dormir un rato, para las 3, o sea, no había nadie, sí. No entraba, salía nada, Bogotá,
1: no,
2: frío.
1: O sea, le pagaban por dormir.
2: No, y una vez me o sea, yo duré una semana nomás, y el man, sí. El dueño del hotel, me tenía una suite allá, me golpeó la barra, me hizo así, me dijo, niña, tú no me sirves. Y yo, me fui llorando.
1: Y usted le dijo, oye, pero primero timbra, porque no me levantes así.
2: No, fue horrible, una experiencia amarga. Por eso, soy acá recepcionista, casi no me quedo dormida, y les contesto a los oyentes de La Voz de los Llaneros. ¿Aló?
1: ¿Cómo es?
2: Hola.
3: Buenas tardes, buen sintonía de Restrepo Meta.
2: Ay,
3: eso. Y el que va a ganar aquí, indiscutiblemente, va a ser Víctor Manuel. Así que, compadre, por favor, mi voto es para la mona.
2: ¡Te quiero!
1: No.
2: Vamos 5-5.
1: Ese es el knockout.
2: Oye, me emociona esto. Me
1: a
2: causa emoción. O sea, en serio.
1: Chévere.
2: Vamos 5-5.
1: Te voy a ganar. Mira.
2: Te voy a noquear.
1: Pueden seguir votando, voten. Ah, mira, aquí hay más votos.
2: Dale.
1: No había refrescado el WhatsApp y hay más votos. Dicen por acá. Este es el texto, si tienes que venir a ver.
2: ¿Pero es tuyo?
1: Sí, dice
2: léelo,
1: por Maelo.
2: Te va a creer.
1: Por Maelo.
2: Te va a creer.
1: Sí,
2: dale.
1: Porque yo puse el estado, la imagen.
2: Te lo valgo.
1: Dale. Listo, por Maelo.
2: Vas 6.
1: Dice,
2: ¿no?
1: Por acá. Tardes buenas, un punto para Víctor Manuel, que viva la salsa.
2: No, parce, estamos 6-6, no nos dejan. Vamos a
1: empatar. Esto se puso bueno. Dicen, hola, buenas tardes. Contesta mi recepcionista favorita de Corazón Salsero.
2: Aló, hola. Buenas.
4: Muy buenas tardes.
2: Tardes buenas.
4: Me da pena con la señorita.
2: Ay,
4: linda,
2: no,
4: que se va
2: amigo.
4: A apoyarla ahí en esa, pero yo
2: amor,
4: voy a comprar el
2: orden. Te odio.
4: Javier ya Gómez, desde la inspección Dinamarca.
1: No, eso.
4: Centro Poblado Dinamarca.
1: Centro Poblado Dinamarca, gracias.
4: Se un me... poco enredado.
2: Sí, está. Está
4: me
2: re...
4: con Mael, con,
2: por faltón.
4: Con Maelo Ruiz.
2: Me faltoneaste. Va, no, no, no. Se me encaramó, Oscar.
1: Dice, no soy de mucha salsa, pero simplemente tengo la emisora sintonizada a todo volumen desde temprano.
2: Amor.
1: Solamente por acá enviar un gran saludo a Jimmer Cardoso con motivo de su cumpleaños. Un aplauso para Jimmer Cardoso que está cumpliendo años. Gracias. Hay que escuchar de
2: que
1: todo.
2: Que nos cumpla feliz, muy feliz.
1: Mientras tanto, yo sigo feliz.
2: Vas con siete, vida. Vamos? Vas con siete, voy con seis. Yo sí sería con un... O sea, en ese sentido, ten tranquilidad de que yo nunca en mi vida te quitaría un punto. O sea,
1: no,
2: eso sí,
1: no,
2: tenlo
1: no,
2: claro.
1: Tienes que ser
2: vas siete puntos, yo
1: legal.
2: Voy seis. ¿Listo?
1: Tienes que ser legal, sí, señora.
2: Legal.
1: Listo, nos vamos. Esto se llama Regálame una noche.
2: En corazón, gracias.

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0: Sí, señores, ahí está el nocaut salsero hoy.
1: Por favor. Oiga,
0: ¿a usted le gustan los pollos?
1: Estoy con un pollo.
0: No me refiero a esos pollos. Me refiero a si yo le tengo una invitación a comer pollo.
1: Ay, es que me encanta el pollo. Me encanta
0: sí,
1: el pollo. De hecho, yo consumo pollo todo el tiempo.
0: Sí. ¿A Unicentro ha ido?
1: ¿A Unicentro?
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0: Una marca de aquí. De la región.
1: Qué rico.
0: Para que vayan. Los saludamos. 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
1: 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Te apoyo. Oiga, no, en serio. Rico, saludo para ellos, muy especial. Gracias por escucharnos allá en ese tercer piso del Centro Comercial Unicentro, Astropollo, oyentes de La Voz de los Llaneros. Qué rico.
0: Sí, señora. Bueno, ¿cómo van las votaciones?
1: Bueno, lamento informarle a Lila que baja 6 y nuestros quitar más 7 puntos en este knockout de salsa.
0: Siempre hay una salsero. Primera vez. Siempre hay una primera. Oiga, quiero saludar por
1: la
0: aquí
1: primera vez duele.
0: A la periodista Carolina Melo, que va en sintonía, a nuestra secretaria de Agricultura, están en Puerto López arreglándolo porque allá va a ser la cabalgata, ¿no?
1: Hasta Puerto López, sí, ahí nos escuchan.
0: Y para el doctor Chávez y Eduardito, dicen por acá, ahí nos están escuchando.
1: Ay, qué chévere.
0: Saludos a ellos.
1: Buen viaje, además, y buen regreso
0: sí,
1: también.
0: Sí,
1: ¿no?
0: Claro, están poniendo bonito Puerto López porque allá es la cabalgata. Atiéndame, por favor, señorita, usted, a los oyentes.
1: Oyentes, a esta hora, 316-585-6367, La Voz de los Llaneros, hola.
2: Buenas tardes.
1: Tardes,
2: buenas.
1: La Voz
2: de los Llaneros. El voto es por Mael Ormuz.
1: Uy, yo sabía, yo lo escuché la voz y dije, ese más se me va a torcer.
2: Sí, escuché la voz de aquí, desde Acacías, neta, Ramiro.
0: Desde Acacías, vea.
1: Acacías.
0: Aquí, mire, voto.
1: Venga, yo escuché al hombre.
0: En la imagen que puse en el estado, votaron, dice Víctor Manuel, aquí tenemos a nuestro...
1: Ah, ¿es mío?
0: Sí,
1: entonces vas tú 8, mi vida, y yo voy 7,
0: eso,
1: listo.
0: Eso, Víctor
1: tranquilo.
0: Manuel. Por acá dice, no, pues este señor no votó, no nos dijo por quién. Bueno. Ah, no, él ya votó, sí, él ya votó.
1: Listo.
0: Ya votó, sí.
1: Me preocupa el último que llamó y votó por ti.
0: Listo, yo creo que ya nos vamos.
1: Ay, yo quería ganar. ¿En serio?
0: ¿En serio? Bueno, ya.
1: No quedo tan satisfecha.
0: ¿Por qué?
1: Porque yo soy una mala perdedora, les reconozco. Yo soy muy competitiva y este man se me subió por...
0: Dos votos.
1: Sí, yo espérate, dos, cuatro, no, uno.
0: ¿Uno?
1: Porque el que acabaste de leer es mío.
0: Sí, es tuyo, Víctor.
1: Entonces
0: Manuel.
1: 7 y tú te vas con 8. Listo, tú me ganas este knockout salsero, lo reconozco y te regalo un fuerte aplauso.
0: ¿Reconoces los resultados?
1: ¿Con chiflido, con chiflido o sin chiflido?
0: Con chiflido.
1: No, merecido.
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1: 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Y mis amores, mañana como siempre, la cita es a las 12 del mediodía. Vamos de largo 12 a 2 de la tarde, de lunes a viernes en Corazón Salsero.
0: Por aquí tengo a su jefe, Brian Mao Morales.
1: Brian, ¿y va a votar?
0: Brian, vote, ¿por quién vota? No le diga usted con a quién tiene.
1: Ah, listo,
0: no.
1: ¿Por quién, quién te gusta más?
0: ¿Víctor Manuel o Maelo?
1: Ay, jefecita de mí.
0: Pero ese voto no vale.
1: ¿Sí? No vale, pero igual. No, o sea, bueno, que el jefe listo. Le diga, no sabe que yo te voy a usted, mami. Ay, no, por favor.
0: ¿Cómo votar por Víctor Manuel sin decir que era Víctor Manuel?
1: ¿Cómo votar con Víctor Manuel? Otra vez.

0: ¿Estamos en eso?
1: Sí, sí, sí.
0: ¿Cómo votar por Víctor Manuel sin decir que es Víctor Manuel?
1: ¡Ay! Y no, sí se llama, sí, sí se llama. ¿Sí?
0: Mi amor, mira, me erizó hasta la cabeza. Saludos, abrazos.
1: Sí, tiene el rasgadito y los melismas.
0: Sí, sí, sí, lo tiene. Oiga. Está muy bien. ¿Cómo dice Amparo ahora? Tiene un nombre, ella tiene un. Bueno, ahora
1: voy a tiene ese rasgadito.
0: Tiene el rasgado, el melisma, algo así es que dice, no sé. ¿Cómo
1: sí,
0: se
1: los
0: dice?
1: Melismas.
0: Eso.
1: Oiga, yo no puedo ir porque pues tengo que seguir trabajando, programar la emisora.
0: Ajá.
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0: ¡Mío, mío! Estaba ayudando con
1: la. No, sí, sabes, Lila, gracias.
0: Ese pollo está muerto de hambre, ¿no?
1: Lila, voy a dejarlos con Víctor Manuel, pues de consuelo, apiádate de mí. Hoy dijo Lila, apiádate de mí.
0: Apiádate de mí, no seas así. Saludito para ti, Osquitar, para los oyentes. Gracias por aguantarnos 2 horas. Nos escuchamos mañana.
1: Un último voto.
0: Ay, póngalo.
1: Sí, dice, mi voto es por Maelo Ruiz. Saludos a mi Lila Cuellar. Atentamente, Leonardo Córdoba.
0: Gracias, Leo. No, pues gracias. O sea, me remataron. O sea
1: súmalo. ¿Qué?
0: No, me remataron.
1: Fue la estocada final.
0: Me voy. Golpeada.
1: Chao, chao.
0: Ay,
1: nos escuchamos mañana.
0: Espere pues, 1:53 minutos en esto que se llama Corazón.

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5: Atención.
7: Con la estrategia Mi Casa Segura, la gobernación ya asignó 495 subsidios complementarios, beneficiando a 1.385 personas y mantiene abierta la convocatoria para 305 subsidios adicionales, con aportes de hasta 39 millones de pesos por hogar. Las postulaciones estarán abiertas hasta el 15 de diciembre de 2026 a través de la plataforma oficial de la Secretaría de Vivienda del Meta. Segundo golpe en menos de 48 horas contra las estructuras criminales que amenazan la seguridad del Meta. En zona rural de Mapiripán, la fuerza pública neutralizó a alias Ruso o Alemán, señalado como presunto cabecilla principal de la estructura 28 de las disidencias de Iván Mordisco, junto con otros tres integrantes de esta organización. La gobernadora Rafaela Cortés Zambrano destacó la contundencia, coordinación e inteligencia de las fuerzas militares y de policía, y agradeció al gobierno nacional por el respaldo a la fuerza pública.
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Peter, Peter, buena canción. Aquí estamos conectados para llevarles buena música a través de La Voz de los Llaneros, la que yo prefiero. Compartiendo, disfrutando ese gran martes, dándole como siempre gracias a Dios por todo lo que nos regala. Más que pedirle, agradecerle, y aquí estamos a través de La Voz de los Llaneros en los 106.3 del FM para llevarles las mejores canciones con la emisora oficial del gobierno departamental que lidera nuestra gobernadora, la doctora Rafaela Cortés Zambrano. Toda la tarde, 11 minutos, mi gente. Voy con más canciones, pero antes de recordarles para que ustedes se conecten con nosotros a través de nuestro WhatsApp, a través del 1316-585-6367. 1316-585-6367. Buenas canciones, buenos éxitos. Llega por acá al mejor estilo. Los 8 de Colombia. Y ya saben, ponte el sombrero del 3 al 16. Estamos a 2 días de dar inicio a la fiesta más grande que tienen los llaneros. El torneo internacional del Joropo en su versión número 58. En homenaje a John Onofre, el homenajeado para este año en la versión 58. 2 de la tarde, 11 minutos.

mejor de la música llanera lo hace Geraldine Robles. Se llama Aventurera y suena con la voz de los llaneros, la que yo prefiero. Compartiendo lo mejor de este gran martes, vamos a recordarles que ya estamos en modo internacional de Joropo. Mucha gente me estaba preguntando que cuándo se iba a realizar como tal el Joropódromo en su versión 25. Esa versión se estará realizando el día domingo 16 de agosto, para que la gente nos acompañe, para que disfruten de ese gran espectáculo en el marco del torneo internacional del Joropo. Recuerden que es por la tradición de la avenida 40 y está iniciando sobre la 1 de la tarde, así que llegue temprano. Es muy fácil consultar la ruta, identifique los puntos de atención, prepárense para disfrutar de más de 3.000 bailadores llenando tradiciones como tal de música y folclor de las calles de Villavicencio, así que tienen que estar muy pendientes, mi gente. Listo. También resaltar que en el marco del torneo internacional del Joropo, si usted va a estar en la avenida 40, usted puede echar la pasadita rápidamente allá a Unicentro. 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Estamos modo torneo internacional de Joropo en su versión número 58. Voy con más canciones. Llego por acá más éxitos, al mejor estilo. Panda Recoditos. Se llama La Mejor de Todas. 2:30.

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1: Desde el año 2001, el torneo vive uno de los momentos más espectaculares, el Joropódromo. Miles de parejas tomaron las avenidas de Villavicencio zapateando al unísono, convirtiendo la ciudad en un gran escenario al aire libre. Nació como una gran manifestación de alegría y tradición y hoy es una de las imágenes más queridas y esperadas por propios y visitantes, demostrando que el joropo se baila, se siente y se vive en cada paso.

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5: Atención.
0: Hasta el 21 de agosto estarán abiertas las postulaciones de la gobernación para fortalecer emprendimientos de jóvenes entre 18 y 28 años, con apoyos de hasta 10 millones de pesos para negocios unipersonales y 30 millones para iniciativas asociativas. Hay oportunidades para sectores como agricultura, alimentos, turismo, cultura, tecnología, belleza y textiles. Las postulaciones pueden realizarse en las alcaldías, en la gobernación del Meta o de manera virtual. Hasta el 14 de agosto estará abierta la convocatoria de la gobernación del Meta para entregar 85 tiendas de abarrotes completamente dotadas como apoyo a proyectos productivos. Pueden postularse personas entre 18 y 57 años, residentes en cualquiera de los 29 municipios y pertenecientes a los grupos A, B o C del Sisbén. En Villavicencio, los documentos se reciben en atención al ciudadano de la gobernación y en los demás municipios en las alcaldías.
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0: El señor Alzate, papá, buena canción que suena a través de La Voz de los Llaneros, la que yo prefiero, 3 de la tarde más 14 minutos, compartiendo, disfrutando lo mejor. Recuerden que estamos ya en modo torneo internacional del Joropo, en su versión número 58, y lo más importante, también estaremos disfrutando lo mejor del Joropódromo, en su versión 25, este domingo 16 de agosto. 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Saludando por acá a la gente que reporta sintonía, nos dicen por acá, saliendo desde Puerto López, un saludito para el doctor Chávez y a Eduardito, que están en sintonía con nosotros, que ellos hacen parte de la Secretaría de Agricultura, haciendo ese trabajo arduo, visitando pues Puerto López, que también estarán muy pronto de fiestas en el Festival Canoero. El abrazo especial para cada uno de ustedes, la gente que está conectada con nosotros, que nos acompañan en todo el territorio llanero. Aquí estamos nosotros acompañándoles con buena música, orgullosamente llaneros, y ya saben, ponte el sombrero, porque del 13 al 16 estaremos viviendo la fiesta más grande de los llaneros, que es el Torneo Internacional del Joropo, en su versión número 58. Llega por acá más canciones, más éxitos. Al mejor estilo llega Ramiro y Jocho, buen vallenato clásico. Se llama La Dueña de mi Suerte. ¿Sí suena?
1: Manuel Pinzón.
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1: Corría el año de 1962 cuando el maestro Miguel Ángel Martín, junto al gobierno del Meta, dieron vida al que entonces llamaron Festival de la Canción Colombiana. Nacía para celebrar la identidad del joven departamento y desde el primer momento el joropo empezó a tomar el protagonismo que merecía. 3 años después, en 1965, se sumó el concurso de baile y así nació formalmente nuestro Torneo Internacional del Joropo. Son 58 años guardando este legado. 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

3 de la tarde, 43 minutos. A través de La Voz de los Llaneros, la que yo prefiero. Llega más canciones, más exitosas, el mejor estilo de Cristian Nodal. Se llama Probablemente. Suena en esta gran tarde el martes. No la cambies. Ya estamos conectados. Ponte el sombrero. Estamos ya. Modo internacional del grupo.

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6: Atención.
0: Culminó el registro para elegir a los cabildantes del adulto mayor, quienes representarán a esta población durante 4 años. Las elecciones presenciales se realizarán del 10 al 31 de agosto en 28 municipios, con acompañamiento de la gobernación del Meta. Para votar solo se requiere tener 60 años o más y presentar la cédula. Quienes no alcanzaron a postularse podrán hacerlo el mismo día de la elección, antes de la asamblea. Más oportunidades para estudiar en el Meta. 1.800 estudiantes ya han recibido apoyo del Fondo de Educación Superior de la Gobernación, que ha destinado más de 8 mil millones de pesos mediante 13 convocatorias. Ahora se amplía las oportunidades con Meta Educa Talento Técnico para formación orientada al sector productivo y Meta Educa Normalistas, dirigida a futuros docentes de las escuelas normales superiores. Una apuesta por la educación y los proyectos de vida de los metenses. Atención, comunidades afrodescendientes del Meta. Hasta el 21 de agosto a las 9 de la mañana estará habilitado el registro para participar en la elección de representantes de la Comisión Consultiva Departamental 2026-2030. Los consejos comunitarios y organizaciones reconocidas por el Ministerio del Interior deberán realizar previamente su inscripción para participar. La elección se realizará ese mismo 21 de agosto a las 9 de la mañana en el octavo piso de la Gobernación del Meta.
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4 más 13 minutos a través de La Voz de los Llaneros, la que yo prefiero, compartiendo, disfrutando lo mejor de ese martes. Martes 11, ya saben, ponte el sombrero porque ya estamos en modo torneo internacional del Joropo, la fiesta más grande de los llaneros, que inicia el 13 de este mes de agosto. No se lo pueden perder. Así que ya saben, todos los caminos conducen aquí a Villavicencio para compartir esa fiesta grande de todos los llaneros. El abrazo especial para toda la gente que se siente orgulloso de su tierra y que estará con nosotros viviendo esta gran versión. En su versión número 58, Torneo Internacional del Joropo, que está mejor que nunca. Recuerden que la cabalgata se va a realizar en Puerto López el viernes. Y el domingo a la 1 de la tarde estaremos en el Joropodromo sobre la 40, que es la tradición como tal acá. En Villavicencio, en ese torneo internacional. Listo, mi gente, un abrazo especial para toda la gente que nos escribe, la gente que está conectada con nosotros, que nos acompañan, que disfrutan lo mejor de ese gran día. Llega por acá más canciones, más éxitos, al mejor estilo. Llega por acá, se van a morir de envidia, al mejor estilo. Llega por acá el sabor, criollillo, con la que yo prefiero, La Voz de los Llaneros. La Voz de los

0: Jorgito Celeón, el embajador vallenato, con esta muy buena canción, el que se llama Sin Perdón.
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1: En su edición número 51, año 2019, se hizo justicia. El torneo pasó a llamarse oficialmente el Torneo Internacional del Joropo Miguel Ángel Martín, en honor a su creador, el hombre que soñó y dio vida a esa gran fiesta cultural. Hoy, en nuestra versión 58, llevamos con orgullo su nombre y su visión: preservar, enaltecer y compartir la magia de nuestro folclor llanero. ¡Viva el Meta! ¡Viva el Joropo! ¡Viva el torneo!
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con el sentimiento. Llega por aquí lo mejor de los caballeros de la cantina. Se llama Me Gasto La Mía. Ya saben que a las 5 en punto estaremos diciéndole buenas tardes, llanura, con José David Oropesa, del programa institucional de la cultura llanera. Así que no se lo pueden perder. Listo, 5 en punto. Son hace 4:52 minutos. Ya en contados minutos estaremos con el programa institucional de la cultura llanera. Ese abrazo de Matapalo para todos a las 5 en punto.

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5: Atención.
7: Con la estrategia Mi Casa Segura, la gobernación ya asignó 495 subsidios complementarios, beneficiando a 1.385 personas y mantiene abierta la convocatoria para 305 subsidios adicionales, con aportes de hasta 39 millones de pesos por hogar. Las postulaciones estarán abiertas hasta el 15 de diciembre de 2026 a través de la plataforma oficial de la Secretaría de Vivienda del Meta. Segundo golpe en menos de 48 horas contra las estructuras criminales que amenazan la seguridad del Meta. En zona rural de Mapiripán, la fuerza pública neutralizó a alias Ruso o Alemán, señalado como presunto cabecilla principal de la estructura 28 de las disidencias de Iván Mordisco, junto con otros tres integrantes de esta organización. La gobernadora Rafaela Cortés Zambrano destacó la contundencia, coordinación e inteligencia de las fuerzas militares y de policía, y agradeció al gobierno nacional por el respaldo a la fuerza pública.
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En Colombia, 5 de la tarde con 3 minutos. Hola, ¿qué tal amigas y amigos de la sintonía? Bienvenidos a una emisión más de Buenas Tardes Llanura, el programa institucional de la cultura llanera. Gran abrazo del Matapalo, el que enviamos desde aquí, desde la Torre Sonora de la Voz de los Llaneros, la que yo prefiero. Saludos a Puerto López, que se está preparando para la gran cabalgata inaugural del Torneo Internacional del Joropo. Muchas gracias a Harold Álvarez, nuestro compañero que termina su turno y sigue la vida. Un gran abrazo, con mucho gusto les anuncia José David Oropesa. Bienvenidos a esta cita con nuestro folclor llanero, la música del llano colombo venezolano, que está encendiendo la energía del público residente del departamento del Meta y de Villavicencio, la Casa Grande del Joropo, sino que también estamos a la expectativa de la llegada de turistas este fin de semana. No significa eso que no nos estemos en modo solidaridad con el resto del país, el Eje Cafetero y el Chocó, por la situación de todos conocida, ¿no? Saludo muy especial a la gente que vive en el campo, un clima espectacular, una panorámica muy bonita, y por supuesto que nos invita a los poetas, invita a inspirarse en los colores de la naturaleza, pero también en los paisajes y en la maravilla del lugar en el cual vivimos. Así es de que bienvenidos, gracias por estar aquí. Con mucho gusto les anuncia José David Oropesa. Voy con Jorge Guerrero, el guerrero del folclore. El tema se titula Las tardes grises de junio. Bienvenidos.

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1: Opa, seguimos aquí en Buenas Tardes, llanura, 5 de la tarde con 15 minutos. Paulita Quintero nos está escuchando. Bienvenida nuevamente a Villavicencio, hija de un gran amigo, a quien le decimos el Chato. Saludos, sobrina de nuestro buen amigo Paquito Quintero, que en paz descanse. Muchas gracias por comunicarse igualmente a la gente del Bichada, que está en sintonía. Muchas gracias a la gente de San Carlos de Guaroa, a la gente de Acacías. También a la gente, el departamento del Bichada se está preparando también para su gran torneo internacional del Corrío Llanero. Se llama así. No sé cuántos años lleven, pero ya tienen mayoría de edad. El Corrío Llanero nació como una necesidad de integrar la cultura colombo-venezolana, ¿no? Allá es muy fuerte la participación de los venezolanos porque les queda muy cerca, no es sino cruzar el río Orinoco y ahí está uno en Puerto Ayacucho, en El Burro, en Puerto Páez, y ahí pues obviamente con el centro del país, no es sino cruzar el río Orinoco, que más o menos ahí tiene unos 3 kilómetros. De esta época un poco más, porque realmente está crecido, está en su máximo nivel, ¿no? Casi a borde barranco, como decimos en buen llanero, para referirnos cuando los ríos se salen de madre, que este año ha sido así. No solo ha causado problemas el tema de los ríos que bajan de la cordillera, sino que los ríos de sabana han llegado al tope y más, porque se han desbordado, han ocasionado inundaciones y obviamente todo lo que eso implica, ¿no? Porque la gente por esta época se estaba preparando, por ejemplo, para la siembra de agosto, la siembra traviesa que llaman, la más importante es en abril, y habían preparado tierras. Era muy admirable, o mejor dicho, sorprendente, el que San Luis de Palenque se haya inundado con una especie de lodo parecido al lodo de avalancha, ¿no? Eso no se había visto en muchos años, o no que yo recuerde. Sí, se salía de madre, pero no en esa dimensión, llegar a inundar el pueblo. Trinidad Casanare también hubo partes donde se salió, y bueno, y así, en el departamento del Meta igualmente, porque ha llovido demasiado, sobre todo unos aguaceros cortos, pero muy, muy abundantes. Y eso, pues obviamente, va ablandando la tierra, va cambiando el cauce de los ríos, de las corrientes, se mueven la hondura para un lado y para el otro, arrastra con siembras que se han hecho, con cosechas enteras, que es lo doloroso, porque imagínense, la gente signa sus esperanzas en un cultivo de yuca, de plátano, de maíz, y viene el río y se lleva todo. Entonces, pero bueno, ahí está la Oficina de Gestión de Riesgo atendiendo los llamados, la gobernadora visitando el territorio para también ayudar. Ha sido muy exitosa la campaña de solidaridad para la afectación por la ola invernal o las temporadas de lluvia, como se llaman ahora, y los que quieran donar lo pueden hacer ahí en la Oficina de Atención al Ciudadano en el primer piso de la Gobernación. Hay varias toneladas de comida que seguramente en su momento van a ser distribuidas por todos los lugares afectados por la temporada de lluvias. Ahí teníamos las voces de Jorge Guerrero, ¿no? Dos colosos del canto llanero, uno de Venezuela, Guerrero, que entre otras cosas dicen que es colombiano, y él mismo confesó que había nacido de este lado del río Arauca, pero pues obviamente el Orza es su terruño identitario, ¿no? Y el maestro Juan Farfán, que nació ahí en Caracol, Arauca, también lo divide el río Arauca, y fue uno de los llaneros que supo ganarse el corazón de los venezolanos, y por supuesto de gran querencia allí, tuvo fundo al otro lado del río Arauca, y obviamente muy querido en toda la República de Colombia, el maestro Juan Farfán, el cantor de todos los tiempos, quien recuerdo que hace como 3 o 4 años se le ofreció, se le exaltó su vida y obra de una manera mágica en el Coliseo de Eventos del Parque Las Malocas, cuando con Juan Guillermo Zuluaga, el gobernador de la época, se decidió hacerle la exaltación de la vida y obra al maestro Juan Farfán. Así es de que no podemos, digamos, olvidarnos de lo que ha pasado a lo largo de este proceso del Torneo Internacional del Joropo. Voy con canciones a esta hora. Invito al maestro Juan Farfán junto a Julio Pantoja, un conversatorio que se llama Pasillaneando en el Verso. Seguimos de canciones. Somos la voz de los llaneros, la que yo prefiero.

El estilo y la manera de cantar de Wilmer Tovar, Si yo volviera a nacer, junto al maestro Reinaldo Armas y Julio Pantoja, que en paz descanse, pasillaneando en el verso. 5:30 p.m, nos reporta sintonía desde la capital de la República, Luis Carlos Álvarez Morales, representante a la Cámara por el departamento del Vichada, trabajando a toda marcha. Un abrazo para él y para todos los vichadenses que se están preparando para la realización del Torneo Internacional del Corrido Llanero, el evento más importante de la frontera colombo-venezolana. Puerto Carreño es la capital y es la sede de este evento, que congrega a todas las delegaciones que vienen de la hermana República de Venezuela. Seguimos de canciones a esta hora de la tarde, 5:31 p.m. Somos la voz de los llaneros. Ya vamos con información de Puerto López, porque se está listando Puerto López para la cabalgata inaugural del Torneo Internacional del Joropo. Así es de que pilas, Puerto López, aquí está la música.

0: Aquí seguimos, señoras y señores, 5:38 PM. Estamos en Buenas Tardes Llanura y teníamos las voces de, bueno, ahí estaba Wilmer Tovar, Si Yo Volviera a Nacer, tema de su autoría. No Hay Secretos Entre Tres Damas o Figueredo, de Guardatinaja, estado Guaricó, y El Yaguazo, Llano Viejo del Viejo Darta, de John Harvey Ubaque, a esta hora de la tarde. Música que nos piden ustedes y otra que nosotros obviamente programamos. Bueno, decía yo que Puerto López está alistando para recibir la cabalgata inaugural del Torneo Internacional del Joropo. Nos alegra por Puerto López, ¿no? Ya que es un hito muy importante el tema del puerto fluvial sobre el río Meta. Por supuesto, la importancia que encierra el municipio de Puerto López es inmensa, porque hay toda una historia construida a través de esa vertiente fluvial que atraviesa precisamente toda la Orinoquia colombiana. Así es de que saludos a los porteños o puertolopenses, y bueno, que vaya muy bien el tema de la cabalgata y que por supuesto se logre reactivar la gran economía de este puerto fluvial, que tiene que ver mucho, entre otras cosas, con el tema de el sustento que nos da el río Meta. El mejor pescado que se pueda comer se come allí en Puerto López y también en Puerto Gaitán. Así es de que no pierdan la oportunidad de visitar este buen municipio del departamento del Meta, conocido por todos, y coincide precisamente este lugar en ser el centro geográfico del país. Yo recuerdo que lo llamaban antes el ombligo de Colombia, donde está el mirador llanero o el mirador Matapalo, le dicen, que es una obra que por supuesto invita a observar la gran sabana, ¿no? La gran sabana y ese lugar extraordinario del Alto Emenegua. Así es de que vamos a Puerto López, porque allí hay un informe muy especial. Vamos a ver qué nos dice la gente en Puerto López. ¿Qué tal? Buenas tardes.
1: Hola, ¿qué tal, compañeros de La Voz de los Llaneros? Los estamos saludando desde el municipio de Puerto López, donde se desarrolla hasta ahora una jornada de embellecimiento para lo que será la cabalgata este próximo viernes aquí en el marco del torneo. Donde está ubicada la Secretaría de Tecnologías y Sistemas de Información, TIC. Han estado realizando labores de limpieza. Precisamente vamos a hablar con la secretaria TIC del Meta. Ella es la ingeniera Xiomara Borges. Ingeniera, ¿cómo está? Bienvenida a La Voz de los Llaneros. Bienvenida.
2: Hola, Jorge, muy buenas tardes. ¿Cómo estás? Muy bien, gracias a Dios.
1: Bueno, ¿cómo va avanzando esta labor de limpieza con todos los funcionarios de la Gobernación del Meta, de la Secretaría TIC?
2: Sí, claro que sí, pues estamos desde las horas de la mañana de temprano aquí en Puerto López, en la calle Sexta, organizando el embellecimiento, el cual se va a llevar por la cabalgata el día viernes, en articulación pues con la Gobernación del Meta, bajo el mandato de liderazgo de la señora gobernadora Rafaela Cortés, junto con el equipo pues de la Secretaría TIP. Trajimos pues escobas, recogedores, bolsas de basura, pintura. La verdad está quedando muy bonito para este día.
1: La idea es embellecer el municipio. Hay diferentes secretarías por todo Puerto López para que este viernes esté muy bonito en el desarrollo de lo que va a ser la cabalgata, con la gobernadora a bordo y con todo su gabinete.
2: Sí, claro que sí, estamos en articulación pues con otras secretarías y también junto con la alcaldía del municipio de aquí de Puerto López.
1: Secretaria, me imagino que ya tiene listo el sombrero para el viernes.
2: Claro que sí, y el caballo, y las botas.
1: Y las botas también, muchas gracias, secretaria.
2: Con gusto, Jorge.
1: Bueno, pues ese es el eslogan, ponte el sombrero y vamos para el Meta. Desde aquí, desde el municipio de Puerto López, donde va a ser, digámoslo así, la apertura en el marco de este torneo internacional, se va a realizar la cabalgata con la presencia de la gobernadora Rafaela Cortés, también con el alcalde del municipio de Puerto López, Pedro Velandia. Hoy pues todas las secretarías dispuestas, entre ellas la Secretaría TIC, en esta calle Sexta, haciendo labores de limpieza para dejar más bonito el municipio y para que esté muy presentable para todos los turistas, para todos los propios que van a estar presenciando este evento, este desfile de caballos este viernes aquí en Puerto López, en lo que será la cabalgata. Compañeros, yo los dejo por ahora, más adelante vendré con más información, con más invitados en esta jornada de embellecimiento que desarrolla la gobernación del Meta con el liderazgo de la gobernadora Rafaela Cortés. Un abrazo para todos.
0: Muy bien, gracias. Creo que es Jorge Cuillos el que está haciendo el reportaje desde el municipio de Puerto López, y entonces pues eso es lo que encierra los preparativos del gran torneo internacional del Joropo en homenaje a John Onofre en esta 58ª versión del torneo internacional del Joropo. Vamos con más música a esta hora de la tarde. Aquí está Juan Farfán, el tema se llama Reina de la Tierra y Cielo, creo que se llama esta canción, o Reina de Reinas. Aquí está.

Muy bien, continuamos aquí en Buenas Tardes Llanura, 5:51 PM. Estamos en el programa institucional de la cultura llanera. Saludos a la gente en Tres Matas Bichada. Tres Matas Bichada está celebrando este fin de semana un festival que es muy de ellos. Es un festival, digamos, muy, muy de mucha querencia y de mucha realización por parte de quienes lo viven allí. Tuve la oportunidad de ir en las primeras versiones, pero pues ya están como por unas 15 versiones, creo yo. Gracias a Aureliano Chano Clavijo, nuestro ingeniero de sonido, que está en sintonía de la voz de los llaneros y de esta señal que emitimos desde acá. Muchas gracias, querido amigo. Me alegra mucho saber que está de mejor, ¿no? Ya ha vuelto a su trabajo luego de un impasse de salud. Qué bueno, Chanito, me alegra muchísimo, hermano. Desde aquí un abrazo muy fuerte. Bueno, hablaba de Tres Matas Bichada. Este fin de semana van a ser el festival en homenaje al ceje. El ceje es una palma nativa que se abunda en esa región del Bichada porque quedan muy cerca a lo que se denomina la sabana y la selva. Están divididos por el río Bichada y de este lado hay sabana y del otro lado ya empieza la selva, por ahí por San José de Ocuné, Chupave y ahí para adentro. No conozco sino hasta Chupave. Pero se hizo en los inicios con un objetivo claro, exaltar, digamos, el trabajo de los hermanos indígenas con el tema del mañoco, con la producción de la chicha de ceje. Inclusive que el guate Israel Estrada sacó un poema a propósito de Tres Matas, porque esos son los caminaderos de él. Se cortaba y se premiaba el racimo más grande de la palma de ceje. Después se dieron cuenta que los indígenas no les importaba, ya no cortaban el racimo trepándose a la palma, sino que tumbaban la palma, con lo cual se causaba una afectación pues a la población de la palma y obviamente al medio ambiente. Entonces quitaron ese concurso, quitaron el concurso del ceje, pero igual el festival se llama así y bueno, pues Tres Matas es un centro poblado muy bonito, lleno de gente muy trabajadora, gente echada para adelante y sobre todo se come muy bien por allí. Siempre hay muy buena generosidad, muy buena preparación de comidas. Hay gente que emprende. Allá hay dos emprendimientos que yo miré, bueno, la última vez que fui, que era la producción de ají en molido, en polvo. Una comunidad religiosa patrocinó un proyecto productivo con los indígenas, con las indígenas, porque eran las mujeres, y sacan de ese ají que es tan sabroso, que es el ají chirere o ají pajarito, que lo tuestan o lo ponen al sol y luego lo muelen, y eso dura como un berraco, ¿no? Dura muchísimo y es muy sabroso, da mucho

niño a la comida. Y el otro emprendimiento es el de Pan Loco, que es el que extrae con una prensa en frío el tema del aceite de seje. Tuve la oportunidad y aprecio mucho ese árbol o esa palma, porque resulta que tuve un episodio con uno de mis hijas cuando estaban bebecitas, casi se mueren por una afectación en la garganta, y ese aceite me la salvó, mezclado con miel de abejas, que lo había traído de allá precisamente, de Tres Matas Bichada, invitado por mi amigo Lucho, que en esa época, Tres Matas está muy cerca de San Camilo, y ahora el hombre se acercó un poco más con una granja integral sostenible que va a establecer allí. Entonces Pan Loco saca el aceite de seje, que es un expectorante buenísimo, y tenía la buena costumbre de que a la medianoche llegaba a la tarima con un baldao de mañoco revuelto con chicha de seje, y le repartía a todo el mundo su vaso de chicha de seje. Sabroso, digamos que ese es como un emprendimiento bien bonito. Yo miré en el parque de la 93 el stand del departamento del Vichada, bueno, el stand del departamento del Meta, muy bonito, dedicado a la artesanía. Don Manuel Infante, que fue el atractivo más importante, un hombre de San Pedro de Arimena. Pero en el stand del Vichada tenían ¿cómo se llama? El marañón, el maní de marañón, que es una belleza, y también otras artesanías muy, muy importantes. Ellos están metidos realmente en el tema artesanal, en el tema de promover los emprendimientos, y nos alegra mucho por ellos, porque no es fácil ir al departamento del Vichada en las condiciones en que históricamente ha vivido. Sacar un bulto de maní de allá, eso es heroico, ¿no? O sacar, un bulto de mañoco, un mapirao de mañoco, pues eso vale plata, realmente, porque las dificultades son enormes. Me acuerdo de don Pedro Romero, que en su época, por allá por la década del 80, era quien llevaba la comida a los padres monfortianos de las misiones, de la misión de Achacara, Piramirí y por supuesto también Misión La Pascua. Esa gente son los héroes del camino, porque verdaderamente ellos saben cuándo salen, pero no saben cuándo llega. Y recuerdo una fotografía que me encontré donde habían 15 camiones enterrados en Morichesolo, y ellos mutuamente se iban ayudando. Sacaron el primer camión y tenían que bajar la carga, volverla a montar. 15 camiones, hágame el favor. También me pasó un caso muy curioso, que una vez veníamos en un Toyota 82 a 120 por hora, y de pronto Olger Chaquea, que era el conductor, cogió un hueco, saltó la batería y rompió el filtro de aceite. Eso fue por ahí frente a Carimagua. Ya íbamos llegando a Carimagua y nos varamos en la mañana, porque veníamos de una finca donde nos habían dado un desayuno absolutamente suculento, y entonces nos varamos, y nosotros es que remendando ese filtro le pegábamos con no sé qué, no hallábamos qué hacer, realmente estábamos completamente varados. Nos llegaron las 3 de la tarde cuando venían 3 camiones. Entonces alguien gritó: ah, no, ya nos llegó el desvare. Llegaron los señores, como todo buen camionero, cargan cerveza caliente. Nosotros sin almuerzo nos dieron una cerveza para cada uno y quedamos rascados. Entonces se asomó: ¿qué les pasó? No, que nos varamos, dijo un señor, con un gordo él, con una barriga pronunciada, sin camisa, y dijo: ven a ver, ¿dónde está el daño? No, que el filtro del aceite, ¿cómo se llama así el filtro? Dijo: no, ustedes están varados en un vaso de agua, están ahogados en un vaso de agua. Espera y verá. Fue y peló por una peinilla, fue y se acercó un chaparro, cortó un pedazo de chaparro de ese, lo labró, lo acomodó, luego trajo un mazo, como un martillo, y dijo: quiten el filtro. Entonces quitamos el filtro, y en el hueco donde se enroscaba el filtro de este, acuñó el pedazo de palo aquel, lo acuñó, ta, ta, ta, le dio, el palo entró, y dijo: denle en estarte el carro. Prendimos, dijo: ya pueden irse. Y con ese palo llegamos a Bogotá, yo recuerdo. Entonces ellos son sabedores, son personas que no se varan, que solucionan, que por supuesto son personas sabias, que tienen toda una historia y una cultura muy importante alrededor de los camiones, de la trocha que llaman, ¿no? Que entre otras cosas se ha complicado
porque ahora hay es callejuelas, prohibido entrar aquí, antes se podía sabanear, ahora no. Entonces eso complica enormemente las travesías por el departamento del Bichada. Claro que si sabemos aprovechar esas condiciones, se vuelve un gran potencial, porque hay gente que le gusta caminar por esas trochas difíciles y demás, ¿no? Hacen los tales rallies que son tan importantes. Bueno, muy bien, tenemos las 6:00 p.m. con en punto. Vámonos con Wilmer Tovar, aquí está, No Voy a Volver Jamás, se llama la canción. Seguimos en Buenas Tardes, Llanura.

El estilo y la manera de cantar de Don Teo Galíndez, el hijo de la llanura, a esta hora de la tarde, 6:15. También hemos escuchado las voces de Juan Farfán, Reina de Reinas, Alfonso Niño, Amarga Decepción, Wilmer Tobar, No Voy a Volver Jamás, Víctor Sanabria, de Óscar Curbelo el Viejo, Juan Farfán, Volver a Vivir, y Teo Galíndez, el hijo de la llanura, a esta hora de la tarde. Quiero saludar a el topo Jairo Solano Sarmiento. A esta hora de la tarde, noche ya, baja la temperatura, cae el sol, y bueno, como dijo una vez Mata Madre, ahorita sale el sol de los pobres. Un viejo llanero por allá, de hace muchos años, le llamaba la luna el sol de los pobres. Ya ustedes se imaginan por qué, ¿no? Bueno, muy bien. Viene el torneo internacional del Joropo, todo listo para comenzar la fiesta grande del Joropo aquí en la capital del Llano, Villavicencio. Así es de que prepárense, porque todo arranca con la cabalgata en Puerto López, pero luego se extiende una programación variada, nutrida, que esperamos cumpla la expectativa que tiene el público en derredor de la celebración de la versión 58 del Torneo Internacional del Joropo, que vuelve al Álvaro Mesa Maya. Qué bueno que hayan dispuesto las cocinas tradicionales en el Parque Banderas, donde también habrá una muy buena pantalla para quienes están allí comiendo a cualquier hora del día, puedan observar lo que está pasando dentro del Coliseo. Entiendo que la programación empieza sobre las 10 de la mañana, irá del 13 al 16 de agosto, y bueno, ya se llevó a cabo la gala de apertura del Festival Internacional de Cine Pele el Ojo. Esto fue en el Teatro La Vorágine, y ahí estuvimos. Precisamente el viernes pasado se hizo la clausura de este ciclo de cine. El próximo jueves tendremos el Joropo Académico a las 4 de la tarde, de 4 a 8 p.m., en la plazoleta Boulevard Centro Comercial Primavera Urbana. Habrá un conversatorio sobre homenaje trayectoria artística de Lady Lara. Concierto de cierre a cargo de John Onofre. El viernes 14, de 9 a 4, agenda académica en el Auditorio Carlos Javier Sabogal Mojica, Corporación Universitaria Unimeta. También el domingo 16, gran diálogo intercultural de poetas improvisadores, tarima del Parque Banderas. Mire usted, entiendo que ahí es donde está la décima y demás, ¿no? El viernes 14 a las 12 del día será la cabalgata en Puerto López, en el Malecón. Segundo torneo departamental infantil de Joropo será el viernes 13 y el viernes 14 de agosto. Dice que hay una preselección de 9 a 4 en el Teatro La Vorágine el sábado 15 de agosto, segundo departamental infantil de Joropo de 9 a 4, final en el Teatro La Vorágine el martes 11, hoy al jueves 13 de agosto, tendremos de 8 a 12 taller sobre técnicas para elaborar carrozas del Carnaval de Negros y Blancos. Artista invitado, Escuela Miguel Ángel Martín. También tendremos del viernes 14, es decir, de este viernes al sábado 15, a la 1, a las 10 a.m., audiciones públicas concursantes del 58º Torneo Internacional del Joropo Miguel Ángel Martín en la tarima del Coliseo Álvaro Mesa Maya y el Centro Comercial Viva Villavicencio. Sábado 15,
homenaje a John Onofre. Tarima del Coliseo, Álvaro Mesa Maya. Esto será de 8 p.m. a 3 de la madrugada. Sábado 15 y domingo 16 de agosto, concierto de talentos llaneros, tarima del Coliseo Álvaro Mesa Maya, tarima Centro Comercial Viva, tarima Parque Banderas, ¿no? Bueno, el 25º Joropódromo, el concurso de baile más grande que tenemos, viernes 14 al domingo 16, sigo aquí dando a conocer, será el 16, lo del Joropódromo será el domingo 16 de agosto a la 1 p.m. en la avenida 40 con remate en el Coliseo Álvaro Mesa Maya. Así es de que ahí está la programación, el sábado 15 y el domingo 16 de 8 de la mañana a 6 p.m. Encuentro Nacional de Nado Sincronizado en las piscinas olímpicas. A grandes rasgos esta es la programación, queridos oyentes, para que se programen y no se pierdan una sola locación de nuestra fiesta grande de los llaneros. Así es de que ahí les dejo esta recordación y esperemos que nos puedan acompañar en todas las locaciones y que puedan disfrutar desde luego de esta programación gigante del Torneo Internacional del Joropo. Voy con Jairito Marta, el tema se llama La Primavera, seguimos de canciones, 6:21 minutos.

0: Estamos al aire. 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
1: Martes, 11 de agosto. Saludos cordiales a quienes nacieron un día como hoy. Fuerte abrazo del Matapalo para todos ellos. Que estén muy contentos, muy regalados, sobre todo muy felices. La felicidad es algo que cura todos los males. Por eso alguien decía, la risa, remedio infalible. ¿Recuerdan esa frase, no? Bueno, ahí teníamos las voces de el Guate Antonio Malagón, poeta tradicionalista de la región del Pauto, hoy muy metido en el tema evangélico, pero sigue componiendo. Tu amor y la luna se llama la canción. Inspiración de un llanero, de Armando Rivera, es la interpretación de Alberto el Guajibo Curbelo, y Jairo Marta, un tema que tituló La Primavera. Jairo Marta es un festivalero, poeta y buen compositor también. Jairo Marta, saludos para él. También saludos para Alberto. Óigame, el orejano Pedro Rodríguez creo que está convocando a un evento en solidaridad a Alberto el Guajibo Curbelo. Me lo dijo. Por aquí estábamos.
2: Saluda el orejano Pedro Rodríguez para invitarlos al Festival de Colonias aquí.
1: Festival de Colonia. Me dijo Aries Bigot que están coordinando un evento para ayudarle económicamente precisamente a Alberto el Guajibo Curbelo. Voy a averiguar más en detalle el tema para informar a quienes deseen unirse y ayudar con Alberto, que tanto le debemos y tanto le dio al folclor llanero desde su profesión, desde que empezó como bailador, como arpista y luego como solista de la música llanera, ¿no? Recordemos que Alberto sufrió un impasse de salud que lo sacó de las tarimas y demás. Entonces, qué buena la iniciativa. Entiendo que es el orejano en su lugar allá en Villanueva el que convoca y el que está haciendo esa labor social que todos debemos apoyar. Pero repito, voy a averiguar bien cómo es, porque Alberto lo necesita y qué bueno poder ayudar, así sea un granito de arena, una mención, una recordación del evento. Pues también cuenta, ¿no? Alberto el Guajibo Curbelo vive en Bogotá, algunas veces va a Yopal y no hay que olvidar a nuestros viejos. También a Luis Felipe Salcedo, el caballero del joropo, que sigue, está activo y también lo hemos como olvidado, ¿no? Pero ellos están ahí, pues haciendo otras cosas, por ejemplo, ya. Mi abuelito Pinochito creo que no canta, o tal vez sí, de vez en cuando como que pega sus tañidos también. Una muy buena voz que cantó con los Palmaritales de Colombia en su época y luego se radicó en la capital de la República, de donde ya no quiso salir más para el llano, pero pues es un buen referente del folclor, sobre todo en la capital de la República, porque allí hubo una enorme despertar de la música llanera y ellos contribuyeron con expresar, digamos, la poesía y el folclor llanero a través de los diferentes sitios donde tocaban música llanera en vivo, entre ellos Llanerada 57, la Llanerita, la Gran Llanera, el Cimarrón, todos esos, el Motorista. Habían muchas lugares donde se tocaba música llanera los fines de semana y ellos hacían una ronda por todos esos lugares. Es un trabajo que vale la pena recordar. ¿Cómo olvidar también a don Homero Dalel? Un señor empresario, paz de aripureño, que montó un lugar que llamó Los Centauros en la avenida 19, bajando de la Caracas. El lugar no era tan seguro ni tan especial, pero ahí fue mucho el trago que bajó la gente y era el punto de encuentro de los llaneros en Bogotá. El maestro Darío Roballo no me deja mentir. Eso fue uno de los primeros sitios donde se escuchaba música llanera. Decorado a la usanza llanera, Homero Dalel se dio la pela con ese lugar. Después entró en una situación de una fábrica de muebles que pegó a los centauros por detrás, llamado Fabrima, y allá nos encontrábamos también con él. Después vinieron las tres llanuras al norte de la capital, un lugar muy distinguido que entiendo también dio, como dice el llanero, mucho palo en su época. Qué bueno recordar eso, ¿no? Y no olvidar sobre todo a los protagonistas y a quienes hicieron historia en su momento. Tenemos las 6:37. Vamos a seguir de canciones. Escuchemos la poesía del maestro Elías Hurtado Rivera. Aquí está con el tema que tituló La luna y el potro zaino.
3: Un rayo de luz salpica el rostro quieto del charco y un horizonte de pájaros se extingue con el ocaso. Candelario se llamaba el hijo de Justo Blanco, aquel muchacho zumbón que apenas cumplió 15 años, ya era un llanero completo pa' jinetear un potranco y pa' bajarse a torear en la sabana un berraco. En el ropaje del viento quedó estampado este caso, con 100 lunas que caminan por la orilla del barranco, sin más testigos que el río y los fulgores de marzo. Candelario con su vista llena el contorno del rancho, que el agua pa'l tinajero, que es tiempo de limpiar el patio pa' echarle maíz a los pollos, que el becerro pa'l mamanto, que la vaca mariposa por poco pierde su encanto. Mejor dicho, Candelario corta leña y cuenta cachos. Para un 1 de abril, víspera de un Viernes Santo, cuando la sabana vibra con la emoción del mastranto, cuando en relincho tendido se enamoran los potrancos y la mañana se alegra con un coro de tautacos, la brisa teje leyendas y el horizonte es más ancho. Silbo de aguaita camino cubre los montes del Pauto y la tarde se enmudece como si fuera un presagio del cielo que se encapota en la soledad del banco. Una algarabía de loros cruza por entre los guásimos y en la horqueta de un aceite el aullido del araguato saluda al recio aguacero que amenaza con tumbarlo.

late de un solo tajo, el corazón a un zarrapio, y de escalofrío se cunde la sabana por su impacto. Y más allá del camino, junto a la mata de chaparro, quedaba la yegua rusia, la mama del potro zaino, tendida sobre la arena en medio de tres carracos, con la frente reventada y partido el espinazo. Fue una noche de penumbras, una noche de chubascos. La lluvia inundó las horas, el cielo rompió los cántaros, y un por si acaso de ruegos se oía adentro del rancho. El potro de la querencia relinchó triste en el banco, al ver a su madre muerta por la inclemencia de un rayo, que acabó sin compasión con la reina del atajo. Fue una noche entre penumbras, una noche de relámpagos. La mañana despertó sin el cantío de los pájaros, y por la orilla del río, en las calcetas del Pauto, Candelario encontró el potro, lleno sus ojos de llanto, y lo acompañó a llorar sus

Con el peine de los vientos se perfilaban los astros, y en el huracán sus crines iban con él retozando. Un barajuste de potros, una estampía de vocablos, disputan una leontina de cinta, frenos y falsos. Rienda suelta el palafrén, brillan charnelas y cascos, el toro da un filo el lomo entre campanilla y barro. En una noche que vibra con la piel del potrozaino, la luna vestía de estreno un traje de lirio blanco, y el sol se asoma a mirarla en los espejos del caño. El potro lleno de brío se volvía el mejor caballo, bebiendo en la lejanía el viento de los veranos y el rocío de los inviernos.

365 son los días que tiene el año, de los cuales la mitad lo hicieron para que durmamos, para que nos acariciemos, para que nos echemos palo. Y hay gente tan sinvergüenza, chicos, que dice que el mundo es malo. Recordando al maestro Cazador Novato, ¿no? Me gustó la letra del maestro Elías Hurtado. La luna y el potro zaino. Candelario. Muy bueno, ¿no? Ahí estaba también, se va a quedar con las ganas. Contrapunteo entre Jorge Guerrero y la Negra Linares. A esta hora de la tarde para Paulita Quintero, que está en sintonía. Muchas gracias, hija, muy amable, ¿no? Saludos a Libia Landaeta. Las hallacas de Libia, dijo el topo. Bueno, Libia me dice que tiene, que va a hacer chicharrones, morcilla, hallacas y marrano frito para el torneo. Me llamó y me contó lo que está haciendo. Está muy, muy, muy herida por el tema del terremoto, con ganas de parar. Le dije, no, toca que siga Libia porque el mundo sigue, ¿no? Y hay que seguir. Le dije, más bien, si quiere ayudar, pues mande un bulto de arroz

Que se va a hacer un evento, el tradicional evento mundial femenino de aparte y encierro de ganado en Avisor Arena. Saludos a la organización, el año pasado estuvimos allá. Muy bueno el evento de corte internacional y súper especial. Saludos a la organización, la gente de Avisor y bueno, a toda la gente por allí. También a Néstor. Néstor, ¿cómo estamos? Dice, saludos, la negra del Maraquetona. Si hay tiempo, la negra del maraquero debe ser. Bueno, tengo un amigo que se llama Leonardo Mateus. Estudió conmigo en el Juan del Corral. Él quiere saludar a sus suegros. Se llaman José Miguel Quevedo Zambrano y María Lilia Carrillo. Que Dios los bendiga y les dé mucha salud. Les manda a decir su yerno Leonardo Mateus, que les desea pronta recuperación de sus temas médicos y unidos en oración. Les manda decir Leonardo Mateus. Saludos a ellos y ojalá que prontamente se recuperen. Es lo deseable, ¿no? Es lo deseable. Bueno, muy bien. Vamos a despedirnos ya. Viene José Enciso el Preciso y mañana será otro día. Así es de que mañana, si Dios quiere, amén, nos encontramos nuevamente en este canal, en esta frecuencia, la frecuencia oficial de la Gobernación del Meta y no solo de la Gobernación, sino del Torneo Internacional del Joropo. José Enciso es un buen trabajador que llega muy temprano a la emisora y que por supuesto tiene un costal de canciones para todos ustedes, queridos oyentes de La Voz de los Llaneros. Así es de que en la parte final vamos a oír a Javier Manchego a propósito de la cabalgata, a propósito de Puerto López. Él es hijo de Puerto López. Hay una canción que me gusta mucho, que es muy linda, muy romántica y muy bien cantada. Por Javier Manchego. Se llama Bonita y suena así. Con mucho gusto les anunció José David Oropesa. Los quiero mucho. Pásenla bien. Y como dice la gente en el Bichada, Naviata Cujinayabó. Hasta mañana.